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0: Muy buenos días, Valdivia. ¿Cómo están? ¿Cómo están esta mañanita de sábado 22 de agosto? Se viene rico fin de semana. Hoy día 17 grados, va a ser calor, va a haber un solcito magnífico. Mañana también va a ser calor, también 17 grados, va a ser también solcito, así que aprovechen. Aprovechen de salir este fin de semana, vayan a pasear a la orilla del río, a la orilla de la playa, a la plaza del centro. Aproveche de tomar la vitamina D que tanto le falta a los valdivianos. ¿Cómo están? ¿Cómo están? ¿Cómo están? ¿Hay alguien aquí despierto? ¿Hay alguien aquí con vida? Yo sé que hay varios que están trabajando, sobre todo los amigos, amigas de los colectivos, micros, taxis, autos de aplicación. Los del y las del personal de salud también, de hospitales, clínicas, CEFAM, distintos centros. ¿Quién más? Gente que se levanta temprano para arar la tierra, cuidar a los animales, cosechar, plantar. Las personas en los... No sé si los negocios abren tan temprano. No sé, el fin de semana yo los he visto, 10:30 recién, abriendo las puertas. ¿Cómo están por aquí? Muy buenos días.
1: Buenos días.
2: También 17.
1: Por acá nos está acompañando el resto de la mañana. Le saluda a Pablo. Usted sabe quién la saluda.
2: Vayan a pasear.
1: Me confunden, chiquillas. ¿Quién es? ¿Rocío? ¿O vale? Besitos.
0: Don Pablito. Soy la Vale. Esta mañana yo, la Vale, los voy a acompañar hasta las 11 de la mañana. Y desde las 11 hasta la 1 va a venir la Chío. Pero por ahora estas dos horitas de la madrugada, voy a estar yo, soy la Vale con P en mi Instagram. Ah, por si me quieren seguir. Los acepto a todos. Pero voy a acompañarlos yo, la Valentina, su amiga la Vale. Con la mejor música, por supuesto, con temas de conversación, risas, llantos, quizás algún regalo, a ver si participan. Besito, Pablo. Jonathan me pregunta, ¿y la Karinita viene hoy? Uy, no sé. ¿Por qué? ¿Qué pasó con la Karina? ¿Alguna mala cara? Ah. No sé quién está en la tarde. No, hoy día es Andresito. Andrés es el que está el fin de semana. Si es que no me equivoco. Don Osama, muy buenos días. ¿Cómo estás?
3: Hola, ¿está Vale? Buenos días. ¿Qué tengo cuento? Neto, sí, un día despejado, totalmente despejado. Ha sido un lindo día.
0: Precioso.
3: Y aquí estamos trabajando, mediodía nomás.
0: Muy bien.
3: Esos somos los valientes. Que se quedan durmiendo ahí. Tenga guaguita, no va a trabajar en la mañana temprano. Que tenga buen turnito.
0: No, pero voy a trabajar en la casa con la guaguita. No, mucha responsabilidad. Después le empiezan a salir los dientes, le empieza a dar fiebre, se empieza a resfriar. No, demasiado. Que tenga buen día, don Osama. Que se le pase rápido la mañanita. Besito para usted. Anita, buenos días.
4: Buenos días, señorita Vale, aquí de mi taller de las 8 de la mañana, de lunes a sábado. Que tenga un lindo día. Bendiciones.
0: Besitos, Anita. Madrugadora, trabajadora, mujer chilena, mujer valdiviana. Ánimo. Que ya no queda nada para tu día libre. No, este sábado va a pasar así. En un... Chasqué los dedos, por si acaso. En un chasquido, no se va ni a notar. Y nosotros nos vamos con la música junto a Juan Luis Guerra. Y escuchamos La Bilirrubina en la punto 7.

0: 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Oigan, si los los escolares que van en cuarto medio ya les queda, a ver, agosto, septiembre, octubre, noviembre... Les quedan cuatro meses para estar pensando en la PAES. Oh, yo digo, pero ¿cómo tan jóvenes y tener que decidir su futuro? Qué nervios. Igual los chicos de cuarto medio salen antes del colegio para prepararse. Ya tienen que estar estudiando desde antes. Algunos van a preuniversitario. ¿Ustedes fueron a preuniversitario si es que fueron a la universidad? Yo fui a un preuniversitario, pero porque yo no entendía matemáticas. O sea, geometría. Matemática en general sí lo comprendía. Los factores, no sé, dividir, todas esas cosas. Pero geometría no, es que no entendía nada, no podía entender. Así que mi mamá me inscribió a un preuniversitario solamente para aprender matemáticas. Y fue muy divertido porque me enseñaron desde los números, así como... números normales, después los números negativos, después las fracciones, como que empezaron desde primero básico hacia adelante. Y logré comprender geometría y me fue bien. En la antigua PCU. Así que también, no solamente es para prepararse para la prueba, sino que igual para un reforzamiento para el colegio. A mí me ayudó a tener mejores notas ahí en el colegio en geometría. Después ahí entendí el círculo, el cubo, el romboide, no me acuerdo las geometrías. Fue hace como 20 años, pero no, me sirvió harto. Así que igual, si es que tienen la oportunidad, hay preuniversitarios gratuitos también, si es que tienen la oportunidad, los que quieran ir a la universidad, puedan ir a un preuniversitario. Y los que no, igual pueden ir como reforzamiento. Y nos vamos con Supernova.
1: Ya, fuerte entonces.
0: Pocas palabras, cuando son las 9 de la mañana con 28 minutos.

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0: 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Es por eso que SAES solicita tomar las precauciones necesarias para disminuir los efectos que esta suspensión de suministro pudiese ocasionar. 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Eli, muy buenos días, ¿cómo estás?
1: Quiero avisar de que antes de llegar al Puente Cruces,
0: ¿ya?
1: Hay un vacuno muerto a la orilla del río. Por favor, si ustedes chiquillas pueden ayudar para que vayan a sacar el vacuno. Un vacuno color negro. Y la persona propietaria también, si tiene arete para que se fijen, lo puedan retirar. Eso, estaba avisando para que puedan ayudar, por favor, chiquillas, ustedes desde el medio de la radio. Antes de llegar al puente, de subir al Puente Cruce, a mano derecha hay un vacuno negro.

que se encuentra antes de subir al puente Cruces. Si a usted se le escapó algún bovino de color negro, vaya a ver si es, para que también, bueno, lo retire o para que llame a alguien, porque no puede quedar ahí el cuerpo de esta vaquita, de este bovino, para que le vaya a dar cristiana sepultura. Vaya a revisar si le falta alguna de sus vacas. Si le falta la vaca, el toro negro, vaya a revisar si es él, por favor. Muchas gracias. ¿Y tienen algún panorama para hoy día? ¿Tienen algo que hacer? ¿Quieren hacer, ir a algún lugar? Yo con una amiga queremos ir a la playa. Aprovechar, ir a la playita. Un cocaví, una cosita poca. Si igual estamos, ya no están los tiempos para grandes cocavís. Cuando pagan, digo yo. Pero ir a la playita, aprovechar el sol. ¿Alguien más tiene algún panorama? ¿Algo que quiera hacer? ¿Algo que quiera hacer en la noche también? ¿Alguien que quiera ir, por ejemplo, al casino? Al casino Dreams. A ver si es que hoy día hay shows. A ver, Dreams Valdivia. ¿Qué tenemos para hoy? Shows de agosto. A ver, hoy es 22 de agosto. Hoy día está la Sonora de Rehabilitarse. ¡Ah! La Belenaza con el Toto. Mira, igual está entretenido para este sábado. ¿Qué opina la gente? ¿Qué van a hacer hoy día? ¿Van a hacer algo? ¿No van a hacer nada? ¿Van a quedarse acostaditos también? Me parece correcto. Pero podrían... Es que yo les digo, salgan un poquito, aunque sean 15 minutos al sol. Es que de verdad, para tomar un poquito de vitamina D, su poquito de sol. Y nosotros continuamos con la música junto a Don Omar. Virtual Diva. Que puede que yo sea una inteligencia artificial. Así que, ¿lo sabrán? Algún día podrían descubrirlo.

0: 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A veces me dan ganas de teñirme el pelo. Yo antes tenía mechas moradas. Antes tenía el pelo azul, pero solo la parte de abajo. O sea, como en la nuca, así como por dentro. Entonces no se veía, si tú me mirabas así normal, se veía el pelo color natural. Pero si me tomaba el pelo, ahí se veía azul, después morado. Y me dan ganas de repente de teñirme de nuevo el pelo. Pero no, porque después queda muy maltratado si lo dejas de teñir. De hecho, hace poco me corté las últimas mechas decoloradas que me quedaban. Porque ya el pelo está demasiado feo. Y todavía me quedan algunas puntas medias decoloradas. Como que me crece mucho el pelo, pero la decoloración como que subió también. No sé, se volvió rubio todo ese cabello. Muy raro. Pero me dan ganas a veces de decir, no, me voy a teñir el pelo rosado. Ay, que todos vean que yo pase y al tiro sepan que soy yo, el pelo chicle. Les recuerdo, mi gente, a los que han ganado recargas de gas, entradas al cine o la gift card de ayer, que los van a llamar el lunes o martes. Los de las gift cards los van a llamar el lunes o martes. Y los que han ganado premios entre el jueves, miércoles, jueves o ayer, los van a llamar también el lunes o martes. Si es que ya no los han llamado, los van a llamar el lunes o martes. Y también atentos, porque los van a llamar de otro número, no de este. Van a tener que empezar a contestar números desconocidos, porque si no, después nos avisan a nosotros, oye, pero si hemos llamado como 5 veces a esta persona ganadora y no contesta. Yo digo, pero ¿cómo? Si le avisamos que lo van a llamar. Así que si usted es ganador o ganadora, conteste números desconocidos. Por lo menos hasta que gane, le avisen que es el premio. Y cuando le avisen que es el premio y le den ahí todas las indicaciones, deja de contestar números desconocidos.
1: Hoy día, Vale, voy a caminar por la playa un poco.
0: ¡Ah, qué bello!
1: Y luego descansar. ¿Y usted, Vale?
0: Ah, qué rico. Por allá, uy, por allá por Keilen en Chiloé, qué preciosidad. Yo voy a ir a no sé qué playa todavía, estamos ahí decidiendo con mi amiga. Pero total, tenemos un amigo con auto, así que él nos lleva. Así que vamos a ir a una playa, quizás a caminar, a poner una frazadita ahí encima de la arena. Y a comer comida con arena, que es lo que se hace en la playa, por supuesto. Si uno no come comida con arena, helado con arena, bebida con arena, entonces no fuiste a la playa. Por aquí la Mari. Hola, hola, Vale, Valentina, Valeria. ¿Cómo estás, querida Mari? Mire, aquí tiene un panorama la Mari. Hoy gran bingo, me dice. Organiza el cuarto medio B del Colegio Los Conquistadores de Valdivia. Hoy día empieza ese bingo a las 14 horas en el gimnasio del colegio, ubicado en Camino Guacamayo 395. Mira, van a tener empanaditas, tortas, cúgenes y un montón de cosas deliciosas. Además van a haber presentaciones artísticas, habrá concursos y por supuesto premios además del bingo. Si usted va a participar del bingo, la adhesión, la entrada al cartón, 5.000 pesos. ¿Cuáles son los premios? Un alisador de pelo, freidora de aire, una cena en un lugar wow, platita, platita en efectivo, que es lo que uno necesita harto. Mira, un horno eléctrico. ¡Oh! Una tablet. Uy, limpieza facial, qué rico. Ay, yo me quiero ganar eso, Mari. Pero no puedo ir. ¿Qué hago? Y si lo ganas tú por mí, después, y después hacemos un negocio. Eso o la platita, Mari, cualquiera de las dos. Así que hay otro panorama por ahí. Y nadie quiere ir, por ejemplo, al Casino Dreams en la tarde a invitar a su señor, invitar a su señora, a su hijo, a su hija. Al amante. Pregunto. Y cuando son las 9 de la mañana con 58 minutos, continuamos con los Vázquez por la carretera en la punto 7.

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9: Cuando son las 10 de la mañana con 4 minutos, te comentamos las noticias más importantes de la jornada. Un violento hecho que ocurrió en un restaurante del centro de Valdivia terminó con algunas personas detenidas. Con daños en sus ventanas quedó el restaurante El Rancho, ubicado en la calle García Reyes, entre Ramón Picarte y Chacabuco, en el centro de la capital regional. Según Luis Mancilla, su propietario, todo empezó cuando observaron a una pareja ingresar al local comercial, reconociéndolos como los autores de robos anteriores, y en ese momento le pidieron que se retiren, iniciándose un forcejeo. Mancilla dijo que una vez en el exterior lograron retener al hombre que causó los daños. Sin embargo, la mujer que lo acompañaba lo intentó defender. Asegura que estuvo al menos media hora con el hombre esperando la llegada de carabineros y cuando finalmente llegaron, trasladaron a ambos sujetos hasta la primera comisaría. Pero no fueron los únicos detenidos, porque también llevaron hasta la unidad policial a uno de los garzones, ya que la pareja que fue expulsada del restaurante lo denunció de haberlos agredido. Debido a todo este alboroto, los clientes que estaban almorzando en el local se tuvieron que retirar y hasta el momento se desconoce si alguno resultó herido. Además, la administración se vio obligada a cerrar el restaurante hasta que los daños sean reparados. En otras noticias te comentamos que dos viviendas se vieron afectadas por un incendio. El siniestro ocurrió al interior del campamento La Estrella del sector Pablo Neruda de Valdivia. Se trata de un inmueble de dos pisos y otro de un nivel. El primero resultó completamente destruido y el segundo con importantes daños. El comandante

0: lo que están en riesgo permanente de sufrir alguna falla eléctrica. Pese a la voracidad de las llamas, afortunadamente no hubo personas lesionadas. Por tratarse de viviendas construidas de manera irregular en un terreno que no les pertenece, la municipalidad tiene restricciones para entregar ayuda a las personas damnificadas. Por lo tanto, hasta el cierre de esta nota no estaba claro si las familias afectadas podían o no recibir algún aporte de entidades públicas. Estas fueron las noticias en Radio.7. Te invitamos a continuar en nuestra sintonía.
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0: 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Mire por aquí, Gabriela avisa. Hola, saludos a todos. Quería avisar que tengo un viaje a Los Lagos, si a alguien le sirve. Por 3.000 pesos los llevo, los paso a buscar a su casa, si gustan, salgo a las 12:30. Así que si alguien quiere ir a Los Lagos y necesitaba a alguien que lo llevara, aquí por 3.000 pesos se ofrece el amigo. Si alguien está interesado, yo le doy el número para que se pongan en contacto y ahí puedan ir todos a Los Lagos felices, contentos y cómodos. Don Osama.
1: ¿Qué no vienen a prohibir los bingos y todos los juegos de azar que tengan para hacer beneficio?
0: Aún no, Don Osama. Todo eso son ideas. Y lo mejor es que cada vez que tienen una idea que... Dicen mejor no. Así que, o quizás, Mari, me estás diciendo y están cometiendo un delito... Y yo diciéndolo al aire. Mira, por aquí la Mari dice, yo quiero ir al casino. Espectacular, Mari. Así que te ganaste 2 entradas al casino. Regio, Mari. Para que lo pases espectacular. Pero ya sabes, las entradas pueden ser para hoy, la próxima semana. No tienen caducidad. Las puedes usar ahí para el show que quieras. En septiembre se vienen cositas entretenidas en el Casino Dreams, así que Mari, ¡felicidades! Y cuando son las 10 de la mañana con 15 minutos, continuamos con Magnate. Nuestro amor es así, tú allá y yo aquí, en la punto 7.

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G-A-U-S-S. ¿Vieron, a propósito de preuniversitario y universidad, vieron que la Universidad del Perreo, la UDP, de Wisin, ya está tomando forma? Wisin subió un video y dijo que ya hay varios que están diciendo: yo quiero ser profesor de la universidad. ¡Qué entretenido! Yo creo que van a hacer preguntas así como: coge la que va sin, y ahí va a ser selección múltiple. ¿Qué va sin? A, ropa. B, jockey. C, moral. D, novio. Coge la que va sin jockey. Respuesta correcta: B. El señor de la noche es mitad hombre, mitad A. Monstruo. Y así. ¡Ay, qué entretenido! Yo creo que sacaría una segunda carrera en la Universidad del Perreo. Sí, pues. Los millennials, sobre todo. No nacimos con el reggaetón, pero vimos sus inicios. Y ahí yo creo que ya todos... el doctorado en el perreo. Por aquí Moncho dice: hola, hace tiempo que no venía. ¿O que venía? Yo creo que decía que no venía a Valdivia. Llego y siempre pongo a la punto 7. ¡Ay, oh, bienvenido de nuevo! Aquí siempre con los brazos abiertos para recibir al amigo cuando es viajero y forastero. Y nos vamos con Juanes cuando son las 10 de la mañana con 28 minutos. Adiós, le pido.

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1: Desde luego, vamos, baby.
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sector Santa Bárbara, kilómetro 2, pasaje fuerte Santa Bárbara y parcela Santa Bárbara. 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Y les recuerdo, mis queridos auditores, mis queridas auditoras, hermosos, hermosas, preciosos y preciosas, por supuesto, que ya pueden votar por los premios Cordillera, realizados, organizados por Página 7.cl. Premios Cordillera, que destacan lo más importante, lo mejor en el de televisión, en el teatro también, creadores de contenido, redes sociales, actores, actrices, teleseries, noticiero, matinal, ahí usted, música también, canciones, usted puede votar por las 19 categorías. O si quiere votar por una categoría nomás, vote por una nomás. No es necesario votar por todas. Pero si usted quiere votar, tiene que ir a página 7.cl y ahí al tiro en la parte de arriba dice Vota Premios Cordillera. Usted hace clic, pone su mail y le va a llegar un correo. Y en ese correo usted va a poder entrar a la página y votar. ¿Quiénes son los que están ganando ahora? Hasta el momento, ya llevan poquito más de una semana de lanzamiento. Por el momento, Canción del Año está ganando Alanis Lagos e Ignacio Ormazábal, Llegaste Tú. También está Incondicional de Kid Voodoo con Mon Laferte, Halo de Sinaca con Catelles, Polly Pocket de Martin White y Catelles, Hawaii de QR, Y No Te Vayas, de Los Vázquez, junto a María José Quintanilla. Nosotros tenemos varias de esas canciones. Pero dice aquí también que va codo a codo con No Te Vayas, de Los Vázquez y María José Quintanilla. Así que, usted sabe, la primera semana empiezan como a ganar algunos, pero después empiezan a ganar otros. No, y así, el año pasado, como yo estaba en Página 7, nosotros veíamos las votaciones y era como, ¡ay! El viernes estaba ganando uno y de repente el lunes empezaba a ganar el otro y los rostros hacían campañas, entonces era bien entretenido igual. Estar viendo quién ganaba, quién iba a segundo lugar y así, así, así. Iban peleados. Mejor influencer, miren, está ganando Cata Díaz, Cata Days. Que ella es de Valdivia, así que yo los invito a apoyarla también. Valdiviana de corazón, de tomo y lomo, que ha cumplido poco a poco sus sueños, así que también hagamos que gane. Valdivia presente en los premios Cordillera. Mejor matinal, está ganando Mucho Gusto. Mejor actor, Daniel Muñoz, que trabajó en Mil Pedazos. Mejor actriz, Elisa Zulueta. ¡Ay, me encanta ella! Es tan chistosa. Mejor animador, José Antonio Nieme. Mejor animadora, Boloco Diana. Pero está muy reñida, dice aquí, con Karen Dogenbailer. Se están ganando, está ganando por muy poquito. Mire, rostro del año, María José Quintanilla. Me gusta, ¿quién lo diría? Inesperado para mí. Mejor figura de comedia, Paola Troncoso, la que trabajaba con Miguelito. Teleserie, Reunión de Superados. Uy, Reunión de Superados, que cuando murió este personaje estuvimos una semana llorando. A cada rato volvían a que falleció y se murió y el ¿cómo se llama? El velorio, después el entierro y después lo recordaban y la gente lloraba. Qué buena teleserie. Mejor programa familiar o cultural, El Clan. El año pasado en los premios Cordillera también estuvo El Clan, la primera temporada por supuesto, estuvo nominada y ganaron. Así que ahora se viene doblete. ¿O va a ganar otro programa? Mejor programa Prime, Socios

0: por Chile. Y mejor podcast, juzgamos y no funamos, fumamos, ¿no? Y mejor rostro o dupla informativa está ganando Sepu, Rodrigo Sepúlveda, te lo cedo. Y la ceremonia de premiación va a ser el 15 de octubre, una semana antes se van a cerrar las votaciones y el 15 de octubre va a ser la premiación allá en Santiago, en el Centro Cultural Gabriela Mistral, en el GAM de Santiago. Así que los invito, las invito a votar por los premios Cordillera. Y ojalá que ganen sus favoritos. Hay un par de favoritos míos que están ganando, así que uno puede votar todos los días. Yo todos los días voto por ellos. Ojalá ganen. Y a la Cata Days hay que aprobar, hay que apoyarla. Y aparte es la única mujer en esa categoría. Así que los invito nuevamente a votar. Y por supuesto también a leer Página 7.cl para estar al día con la actualidad, con las entrevistas, con la entretención, los programas. Tenemos harto de la Cote López y la Gala Caldirola del programa de ayer. Luis Jiménez también. ¡Ay, tanta farándula! ¿Ustedes que les gusta la farándula? Ya, aquí está todo. Lo que se dijeron, lo que no se dijeron. Las acusaciones, que las mentiras, las promesas. Ahí todos los detalles en Página 7.cl. Don Tuetue.
1: Bueno, vale, fue un placer compartir con usted. Me aprovecho de despedir ahora porque tengo que hacer unas cosas.
0: Ah, muy bien.
1: Te deseo un lindo fin de semana, nos volveremos a escuchar el lunes. Besitos, un abrazo.
0: Que le vaya bien ahí en todas las cosas que tenga que hacer. Que le vaya bien, nomás, que le vaya bien. Ahí en todas las magias del sur de Chile, en todas las magias de Chiloé, que le vaya bien. Y nosotros seguimos con la música junto a Noche de Brujas. Óyeme, en la punto 7.

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0: 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Por aquí, Agus.
1: Hola, hola, hola, aquí escuchando la radio. Un saludo desde Valdivia.
0: Hola, hola, hola, hola. Saludo desde Valdivia también. Y aquí llegó la Rocío, que los va a acompañar desde las 11 de la mañana hasta la 1 de la tarde, porque yo ya me voy a la playa. Me voy a la playa, qué rico. No sé a qué playa, me llevan.
2: Es un miércoles.
0: Sí, me llevan y yo voy nomás. Me subo al auto y voy. ¿Cierto? Qué rico, mi gente. Así que los dejo en buenas manos. Que se les pase rapidito el día a los que están trabajando. Vayan a la playa, vayan a tomar, vayan a hacer algo entretenido. Que tengan un rico almuerzo. Lárguense a tomar, abandonen el trabajo y se van a tomar y tomar y tomar y amar y volverse locos y amar y amar. Y y nosotros nos reencontramos el lunes a las 9 de la mañana, si el pulento así lo estima. Y yo me voy junto a Estéreo 3, cuando son las 10 de la mañana con 50 y... Espérenme un par de segundos. Ahora sí, las 10 de la mañana con 59 minutos. Atrévete a aceptarlo. En la punto 7. A ver, Anita, el último mensajito.
3: Que le vaya muy bien, señorita. Gracias. Que le pase muy lindo.
0: Gracias, querido.
3: Chao. Estamos con la señorita Rocío ahora.
0: Sí.
3: Hola, señora Rocío. Hola. Señorita Rocío. Venga, lindo día.
0: Besitos para ti, Anita. Señorita, por ahora. Ah, se viene. Se viene, se viene el señoreo. Ya. Hasta el lunes. Besitos, besitos. Chau.

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0: Buenísimos días. Buenas, buenas, buenas, buenas, buenas, buenas, buenas, buenas, buenas, buenas, buenas, buenas, buenas, buenas, buenas. ¿Cómo están hoy día, chiquillos lindos, chiquillas lindas? Con este día regio, lindo, precioso, hermoso que tenemos con un solcito. Que algo calienta. No vamos a decir que el solcito de hoy día no calienta nada. Que uy, que el sol, que el sol, que el sol sí calienta. Algo calentará, pues. Lindo día que vamos a tener hoy día en nuestra ciudad. Vamos a llegar a una temperatura de 20 graditos. Eso es lo que se espera para hoy día, 20 grados. Imagínese calor ya. Esto es una ola de calor. 20 grados se espera para el día de hoy. Y los cielos parcialmente soleados. Hay harta bruma todavía a esta hora. Pero se va a ir disipando la bruma todavía. Todavía hay que darle un poquito más de tiempo. Como a las 2 de la tarde más o menos vamos a tener el solcito en su máxima expresión. ¡Aló!
1: Hola, hola. Chío, chío. ¿Cómo estás? Un placer saludarte. Por acá la vamos a estar acompañando hasta las... el resto de la mañana. Besito de la Isla Grande de Chiloé.
0: ¿Hasta qué hora, pues? A ver. Adivine, no, yo me quedo hasta la una, amigo. Hasta la una. 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

0: El sol está calentito. ¿Quién dijo que no calentaba? Está hermoso el día. Hay que disfrutarlo.
1: Sí, hay que aprovechar. Hay que aprovechar. Aprovechen de abrir las ventanas de la casa, que se ventile ese ambiente que ha estado tomado por tanto tiempo. Abra las ventanitas, aunque sea unos 10 minutitos, siempre viene bien ventilar los espacios. Don Miguel Ángelo.
2: Buenos días, señorita Chido. Aquí reportándose, como ustedes pusieron, el Tortuga Ninja.
1: Don Tortuga Ninja. Michelangelo. Nos vamos a la música con Héctor y Tito. Baila Morena.

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Seguimos con la música de Ozuna. Te soñé de nuevo. También.

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0: Ya volvimos. Kudai, quiero escapar. ¿A quién tenemos acá? Don Juanito, ¿cómo está? Muy buenos días.
1: Buen día, Chito, buen día. Por aquí, por la capital, entre nublado y solcito, bien agradable. Que tenga una excelente jornada. Nos vemos por la tardecita igual, yo creo, ¿o no? Que no. Tenga buen

0: jornada.
1: Por la tardecita, no, don Juanito. No va a haber nadie aquí en la tardecita. No, nadie de Valdivia, por lo menos. Nos volvemos a encontrar el lunes. Sí, pero todavía no me voy. 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Nos quedamos con Jay King y Maximan. ¿Cuándo es?

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Oye, ¿se acuerdan que ayer andaban dos niñitas desaparecidas? Bueno, finalmente fueron encontradas las niñas. Las encontraron en Renca. Las dos niñas que habían sido reportadas como desaparecidas en Renca fueron encontradas durante la jornada y se encuentran en buen estado de salud, poniendo así fin a la intensa búsqueda desplegada desde que se perdió su rastro. Las encontró una mujer en la comuna de Maipú. Ellas eran de Renca y las encontraron en la comuna de Maipú. A una mujer, una vecina, le llamó la atención que llevaban puesto el uniforme y que parecían desorientadas. Entonces las tomó y las llevó a una comisaría. Y las niñas están en buenas condiciones de salud, pero al parecer habrían desaparecido por un reto viral de TikTok que ordena de alguna forma a los niños o a las niñas desaparecer para que vean quién las busca, si las buscan, si los buscan o no los buscan. ¡Qué terrible! ¡Terrible! Tener tanto cuidado con los niños y las redes sociales. Bueno, lo bueno es que las niñas están bien. Nosotros seguimos con la música de los Gypsy Kings. Bamboleo.

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1: 12 del día, 3 minutos, vamos a revisar noticias en punto 7. Y les contamos que la PDI detuvo a 12 personas e incautaron más de 1.000 millones de pesos en drogas en la región de Los Ríos. 12 personas fueron detenidas en diversos operativos de la Policía de Investigaciones, logrando la incautación de más de 150 kilos de droga de distintos tipos. De acuerdo a lo confirmado por parte de la Policía de Investigaciones y también del Ministerio Público, hay personas chilenas y extranjeras involucradas en la comercialización de estas sustancias. La droga estaba destinada tanto para la provincia de Valdivia como para la provincia del Ranco. Se precisó que encontraron marihuana, ketamina, clorhidrato de cocaína y éxtasis entre lo incautado. 9 personas ya pasaron a sus respectivos controles de detención. Las demás, que todavía no lo hacen, deberían pasar a tribunales durante esta jornada. Y en otras informaciones, en un 58% disminuyó la violencia y los atentados en la macrozona sur. Desde enero hasta julio, las policías y las Fuerzas Armadas han realizado 7 operativos masivos donde detuvieron a 16 imputados vinculados con grupos armados que reivindican la causa mapuche. El barómetro de conflictos que elabora la multigremial de la Araucanía señala que con más de 1.500 días bajo estado de emergencia en 4 provincias de la macrozona sur, la violencia ha disminuido drásticamente. Y para finalizar les contamos que aquí en la capital de Los Ríos, en Valdivia, habrán los primeros microbuses eléctricos para el transporte público en 2027, tras aprobarse más de 5.000 millones de pesos para este paso a la electromovilidad. Así lo informó el Seremi de Transportes y Telecomunicaciones Juan Pablo Alvarado en el marco del programa Renueva tu Micro 2026-2027. La autoridad indicó que el proyecto fue presentado esta semana al Consejo Regional para obtener financiamiento, el que fue otorgado y permitirá que Valdivia tenga 39 buses eléctricos operando en el transporte público desde septiembre del 2027. El proceso de postulación comienza en septiembre de este año en la División de Transporte Público de la Seremi de Transportes y Telecomunicaciones. En la instancia pueden participar empresas o personas que busquen renovar sus máquinas, las que serán chatarrizadas una vez adjudicado el nuevo microbús eléctrico, según afirmó Alvarado, y que serán los primeros en la región. En Valdivia hay actualmente 310 máquinas de transporte público, por lo que con el recambio proyectado para el otro año, un poco más del 10% de la flota total será en electromovilidad, según confirmó el organismo. Y hasta aquí la revisión de las noticias. Continuamos con mucho más aquí en Punto 7.
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0: Mira, por acá nos envía un mensaje, Carito, dice: hola, como vecinos de la costa queremos visibilizar las necesidades de la gente de la zona. Un operativo por beneficios como vales de gas, gift card de alimentos y demás. Es muchas personas de la tercera edad y familias que han cerrado la entrada al operativo por la cantidad de personas afectadas por la falta de recursos. Es un tema, sí, súper importante, porque en la costa hay muchas familias con necesidades básicas por el mal clima, temas de invierno y otras más. Si pudieran enviar a alguien para que pueda reportear la situación, ya que hay mucha gente que está con necesidades. En Niebla, Valdivia, dicen acá. Amiga, creo que no entendí muy bien la situación. Me envía un video donde hay como una fila de personas que están esperando algo. Pero me tinca que fueron como a entregar beneficios y está muy lleno. Si pudiera explicarme ahí un poquito más, sería maravilloso. Laurita, ¿qué dice?
1: Hola, me las bailé todas con el mix. Que tenga un bello día.
0: Eso. El mix muy bueno. De las Olivias Newton-Jones. Don Jonathan.
2: Chitashio, buenas tardes.
0: Buenas tardes.
2: ¿Dónde están esas 310 máquinas? Acá en Valdivia, 310 máquinas.
0: No. Lo que pasa es que van a traer máquinas para la electromovilidad y se supone que en total hay un catastro de 310 micros en la actualidad. ¿Dónde están? Yo no lo sé. Nos vamos a la música con Ricky Martin. Chibangs.

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Nos quedamos con este mega mix de Eric Berríos con canciones de Camilo VI aquí en Punto 7.

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0: llamar a mi esposo, Dios mío. Me prepara comidita para que yo pueda venir y comer aquí, ya que no voy a alcanzar a comer en mi pobre hogar. En mi pobre, no, en mi hermoso hogar. ¿Cómo están, familia? Qué rico poder estar juntitos. Yo estaba almorzando mientras sonaba ese tremendo mix de Camilo VI de Eric Berrío, ¿sí? Y aquí nosotros nos acompañamos hasta las 7 de la tarde, pues. Como les comentaba ayer, hoy vamos a estar juntitos de 3 a 7 de la tarde, disfrutando de esta maravillosa tarde, valga la redundancia. Un día exquisito, un día soleado, un día para salir a caminar, para ir a pololearse también. No todos los martes, no es necesario los martes nomás pololeo, no. También es necesario salir el fin de semana a caminar, a dar una vuelta, a saludar a los parientes. Si están de cumpleaños también, a pegar en la pira, a la casa de la mamá, no sé. Hay hartos panoramas entretenidos, sobre todo para este fin de semana. Pero lo que vamos a hacer nosotros ahora es reportar sintonía. Envíen sus mensajitos a través de nuestro WhatsApp al más 56 45 2 59 22 10. ¡Órale, órale, güey! Hola, hola, hola, ¿cómo estás? Yo muy bien, ¿y tú qué tal? Hola, hola, hola, ¿cómo estás? Yo muy bien, ¿y tú qué tal? Reportando sintonía, reportando sintonía, reportando sintonía, reportando sintonía. ¿Cómo está mi queridísimo amigo y mejor amigo del mundo mundial, Ítalo?
1: Señoras y señores, en este momento entra al locutorio la locutora número uno de la Araucanía, la mejor de las mejores, y mi amiga personal, Karina Gutiérrez. Adelante, coleguita Karina.
0: Muchas
1: todo
0: gracias.
1: Todo el estudio suyo y toda la Araucanía la estamos escuchando. Adelante, colega.
2: Oye, Karina Gutiérrez, yo te había hecho una cortina cuando empezaste tu programa, nombrando a la mejor, tú, y no la puse.
0: ¿Cómo que no?
2: Muy pobre.
0: Recién la puse. ¡Recién la puse! Mi amigo Ítalo, yo la mansa presentación que te hice yo también. Ya, es sin pelea.
3: Una buena, Karinita, buena, buena. Yo no esperaba tu presencia esta tarde.
0: ¿A quién esperaba usted? A ver.
3: Karinita, buenas tardes, buenas tardes.
0: Buenas tardes,
3: Quintero,
0: buenas
3: tardes. Quintero, Valparaíso. Saludos.
0: Aguante, Valparaíso, aguante, Quintero.
4: Por la Karinita. Karinita Yoda acá de la ciudad de Los Ángeles, reportando sintonía, besitos y abrazos, y aquí la estaremos escuchando como siempre, señorita. Un saludo a todos, a los más bacanes de la línea 22 y de las diferentes líneas de acá de la ciudad. Y aquí vamos a estar en sintonía, pues, señorita.
0: Ahí está nuestro Maxi también presente desde Los Ángeles. Y saludo para todos los chiquillos que trabajan en la línea 22. ¿Cómo está mi Blanqui Blanqui?
5: Hola, hola, hola, ¿cómo estás? Yo muy bien, ¿tú qué tal? Hola, mi cari cari bella, yo aquí me pillaste la mano en la masa.
0: Mira.
5: Aquí voy a estar escuchándote como siempre, toda la tarde con mi gordo y uno de mis hijos. Así que aquí estoy. Besos, saludos.
0: Saludos. Vamos con todo. Reportando sintonía. Reportando sintonía a esta hora de la tarde.
6: Buenas tardes, señorita. Ese es su nombre asumido.
0: Está bien, pues está bien, como corresponde. Pobrecito su mujer, imagínate, adelgazo. Así tiene más para amar. Guaguita, imagínate, después estaría muerte de hambre hasta las 7 y después me tengo que ir a trabajar a Olimpo. Ahí voy a estar hasta las 1. Pobrecita por mí. Mira, Karinita, estamos comiendo un rico pollito al velado, o sea, a un pollito asado. Pero amigo Luis, ¿por qué me dices eso? Hola, hola, hola, ¿cómo estás? Yo muy bien, ¿y tú qué tal? Hola, hola, hola.
7: Hola, ¿cómo estás, Carlita? Muy buenas tardes. Muy buenas tardes. Oye, tú ya dijiste, ya vos, hay que inventar algo ahora para salir. Así que ya, prepárate, te paso a buscar, voy saliendo acá a Osorno.
0: ¿Ya?
7: Así que vamos a ir a dar una vuelta a la plaza los dos, de la mano.
0: No, porque pues me reta. Si no me llamo Naco, te lo pillo. Andar paseándome ahí de la mano con otros hombres que no son míos. Yo tengo el mío.
7: No, amiga mía, ¿cómo voy a pelear? No, pero la cortina era antes que tú empezabas el programa, porque nosotros te aplaudíamos. No, y ya cómo me voy a enojar si hoy día, oye, he conocido a una gran persona, un amigo. No te voy a darte el nombre, pero se llama Gutiérrez también.
0: Ricardo.
7: Me fue a ver a mi trabajo. ¿Ah? Muy simpático tu papi, Karina Gutiérrez, de verdad, muy simpático, como tú. Así que ahora tengo un mejor amigo del mundo
0: mundial.
7: Cuídate.
0: Ítalo, a todo esto, mi papá también te manda mucho, mucho cariño, muchos besitos. Me dijo, que, hija, mi hijo, estoy acá, la reacción tenga. Papá, le dije yo, pregunta por mi amigo Ítalo. ¿Y quién es? Es mi mejor amigo del mundo mundial. Pregunta nomás, le dije. Que lo vaya a conocer. Y no, quedó fascinado, encantado, es más, enamorado. Sí, así que muchas gracias por recibir a mi papito con tanto amor y cariño. Y hasta fotos se sacaron. Se ven muy, muy lindos los dos juntitos. Yo vamos a estar revisando sus mensajitos que nos envían a través de nuestro WhatsApp. Recuerden reportar sintonía al número...
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0: Mi Fashion Girl, Kid Voodoo. Acá en punto 7.

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0: Hay hartos mensajitos que quedaron pendientes a través del WhatsApp, así que los vamos a escuchar a esta hora de la tarde. ¿Cómo está mi amiga Aide? ¿Pudo vender su quequito ayer o no?
1: Hola, hola, Karinita. Aquí estamos escuchando. Mira, mi hija me pidió que hoy día viniera a hacerle panes dulces.
0: ¿Ya?
1: Y le vine a hacer pancitos dulces. Oh, hola, que quedaron ricos. De esos pajaritos que le dicen. Quedaron muy ricos. Mira, ahí te envío una foto. Aquí he estado todo el día escuchando la radio.
0: ¿En serio? Mira, la Aide, me encanta. Oye, que eso seca para preparar cositas dulces también. La Blanqui Blanqui el otro día vino. Por primera vez que venía a la radio, preciosa nuestra Blanquita. Y también nos trajo cositas dulces. Y estaba mirando tu pajarito. A mí me encantan los pajaritos, pero por ejemplo no me gusta cuando le echan esas cositas de colores. No, los prefiero así, con puro glaseado.
1: Finita, un saludito para Jocelyn Vallejo, que me pidió que viniera a hacerle pajaritos.
0: Mírala, Jocelyn. ¡Mamá, me así pajaritos! La verdad que mi mami no sabe hacer. Pero preparo unos porotos de miedo. Las legumbres son de mi mami.
2: Hola, hola, Cari, ¿cómo estás? Cari. Aquí camino hacia Temuco. Andábamos buscando cigüeñas en la Uchagüe, pero.
0: ¿Cómo le fue?
2: No hay nada todavía, no hay nada.
0: Charalecera. Oye, la hice para ir a hacer cacholchol. Cristiana Aguilera, para todos los cabros allá. ¿Habrán digüeños para hacerlo?
3: Hola, hola, hola, ¿cómo estás? Aquí reportándome sintonía con las más bellas, la Cari Cari. Que tengas una hermosa jornada. Aquí estaré haciéndote compañía hasta las 9. Besitos, soy un 7. ¿Y tú?
0: Hermosa. Mi Ingrid Macarena. ¿Te imaginas? No, no me quedo hasta las 9, me quedo solo hasta las 7, pero lo importante es que nos quedemos juntitas, ¿ya? Acompañándonos, si tienen algo que contarme, si se quieren desahogar, aprovechen, es el momento. Yo creo que lo hablaron en la mañana también. El chisme de anoche, guatón, fue el escándalo de Real de la semana. Pero con, no sé, siento que dentro de todas las cosas que se dijeron y todo, tiene más glamour que lo del chino.
4: Hola, Karinita, ¿cómo está? ¿Qué pasó? ¿Y usted por qué le tocó el día de la tarde? ¿No le tocaba al Andrés?
0: No,
4: o está botado,
0: no,
4: por ahí tapado con cartones.
0: Es lo más tomeado.
4: Que tenga buen tendido.
0: Mi coleguita, está bien, que descanse. Aunque sea un fin de semana. Bueno, que trabaja de día, trabaja de noche, ¿no?
5: Hola, bella hermosa.
0: Hola, preciosa.
5: Yo aquí preparando para el cumpleaños de mi marido, Osvaldo Cuevas.
0: Mira los balditos.
5: Esta noche va a ser una fiesta, pero...
0: ¿De a dos?
5: Hermosa. Besitos, te queremos mucho.
0: Yo también, los quiero. Oye, qué fantástico. Cantémosle, no, porque más rato a las 12, ¿cierto? ¿No es hoy día el cumpleaños? Sí. Cuéntame un poquito hoy. Mi amiga María Muñoz, ¿cómo estás? Karinita, presente. Saludos, me dicen por aquí. Quien también está presente es mi amiga Marixa, que nos está escuchando desde Osorno.
6: Hola, mi niña. Hola, mi niña. ¿Cómo estás? Estamos escuchando la Radio Puente 7 con Claudito acá en Osorno. Bichito.
0: Besito ahí junto a Claudito desde Osorno, presente.
7: Hola, hola, hola. ¿Cómo estás? Yo muy bien. ¿Y tú qué tal? Hola, tía. ¿Cómo estás?
0: Hola, Sayen. Estoy
7: aquí en el veterinario. Somos un 7. ¿Y tú?
0: Pero tú no tienes que ir al veterinario. Tú deberías ir al pediatra. Ah, llevaste a tu mascota. Por eso está en el veterinario, me imagino, ¿cierto? Sayen, besito para ti, Sayen.
8: Atento, atento. Hola, mi niñita, ¿cómo estás?
0: Hola,
8: mi niña hermosa.
0: Hola, mi viejito.
8: Qué alegría estar escuchando, Isa.
0: Muchas gracias.
8: Que tengas un buen programa. Desearte lo mejor para ti, ¿ya? Y nada, ¿qué te puedo decir? Yo le tengo mucho cariño a mi niña hermosa. Tu viejito, oh, nos vemos.
0: Muy grande, mi viejito.
9: ¿Qué nivel de torpeza, no?
0: ¿Por qué?
9: Claro, no tienes portalón, pero le pusieron unas planchas que tapan todas las luces traseras. Luces de freno intermitente.
0: ¿Ya?
9: Un poquito más atrás pegó una frenada y no, ni siquiera supe. Porque no se ve ningún.

0: Plus, con no suerte se le dé la patente.
1: Va a ser una línea continua. No puede ni adelantarlo. Ahí está. Le entendí re poco el mensaje en realidad. Pero por lo que yo estoy viendo, adelante de él anda un camión, ¿cierto? En la carretera, que tiene tapadas sus luces, que lleva leña adentro. Y no tiene. ¿Cómo uno se va a dar cuenta de que va a frenar, Juan? ¿Cachá lo que estoy diciendo?
2: Hola, hola, hola, ¿cómo estás? Yo muy bien, ¿tú qué tal? Alejandro te saluda, Karinita por acá, de Los Ángeles, con cariño y con mucha humildad.
1: ¡Eso!
2: Y también un saludo para la familia Flores Vallejos, aguante, aguante.
1: ¡Aguante,
2: yo soy
1: familia
2: un siete.
1: Flores Vallejos! Qué lindo, me encanta, me encantan las familias cuando son unidas, cuando se quieren. Sí, pero yo creo que los problemas de la familia siempre están, es lógico. Pero tampoco es que estoy buscando hacerle daño todo el tiempo.
3: Hola, cariñita, ¿cómo estás? ¿Cómo estamos por hoy día? Nos vemos, ¿cierto? Oye, Juanito andará por ahí. Juanito, no te olvides, pues es hoy día, hoy día.
1: Está emocionado con su cumpleaños. Va a cumplir por primera vez 50 añitos. Y los va a celebrar ahí en Deja Vu. Ahí está mi amigo Claudito, que tiene harto invitado. Va a estar entretenido eso, chiquillo. Así que si usted anda por Deja Vu, le va a dar un abrazo y un beso a mi amigo Claudito. Sí, un beso de eso de Pablito Ruiz. Voy a ir, yo salgo a la una, yo dije salgo a la una de Olimpo y me voy para Deja Vu, para que me esperen allá.
4: Un saludo para mi papá, que va en la 8C, que va como el Rayo McQueen.
1: ¿Como el Rayo McQueen? Papá, con cuidado, acuérdese que igual lleva pasajero. ¿Cómo estáis, Karinita? Que tengas una bendecida tarde y fin de semana. Saludos, un abrazo. Un abrazo a la distancia desde Los Ángeles, Fresia Andreita. Estoy enamorado de mi amor.
5: Hola, muy buenas tardes, aquí reportándome. Llegué recién de mi trabajo. Pero me encanta trabajar. Puedo
1: qué lindo,
5: decirlo.
1: Qué rico, qué rico.
5: Y bueno, eso. Ahora a escuchar la radio nomás, porque en la micro nadie me escuchaba radio y de vuelta tampoco.
1: ¡Qué son
5: pobres! Eso pan con queso.
1: Eso pan con queso.
5: Yo enviando audio al WhatsApp de Valdivia.
1: ¡Pero niña! ¿Dónde me tienen que mandar un mensaje de audio, chiquillos, para que no se me pierdan?
6: Envía tu nota de audio al WhatsApp.
7: Más 56452592210.
1: Y también está la posibilidad de que me puedan llamar por teléfono al 452592210. 452592210. Karinita, aquí Che Dani desde Valdivia. ¡Saludos! Está muy rico el día. Aprovechemos que está rico el día, cabrón. Imagínate ponerte el audífono, sintonizar punto 7, escuchar buena música, estar en sintonía junto a quien les habla, acá su humilde servidora. Me encuentro fantástico.
8: No te creas tan importante.
1: No te creas tan importante. Así dijeron. Lo dejo junto además gratis. Viru cumbieron acá en punto 7.

minuto nos separa de las 3 de la tarde. 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Esto queda en la salida norte de Temuco. Nos vamos a una pausa nosotros, vamos y volvemos. Antes les cuento que mi novia se cayó un pozo ciego. Lo dejo junto a los fabulosos Cadillac aquí en Punto 7.

0: Sí, ya sé que estás entretenido. Vamos y volvemos aquí en la radio Punto 7. 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
3: Llegó la hora de las noticias, 4 de la tarde, 7 minutos. Y les cuento que Michelle Bachelet quedó penúltima en el segundo sondeo por la Secretaría General de la ONU. Ahora, con el respaldo de Brasil y México, deberá decidir si mantiene su candidatura o da un paso al costado. La exmandataria sufrió un fuerte retroceso en esta nueva medición informal del Consejo de Seguridad. Bachelet obtuvo solo 2 respaldos y 6 rechazos, perdiendo 4 apoyos respecto del primer sondeo, cuando había conseguido 6. No obstante, aunque no se trata de una votación definitiva, el resultado entregó un nuevo pulso sobre sus posibilidades de poder llegar a este cargo. La diferencia con quienes lidera la carrera también es significativa, ya que la representante de Guyana, Caroline Rodríguez, obtuvo 8 apoyos y quedó primera. En tanto, la costarricense Rebeca Greenspan la sigue con 7. Y Bachelet, en cambio, quedó séptima entre 8 candidaturas, solo por delante de la ecuatoriana Yvonne Baquí, que no consiguió apoyo. En ese sentido, la expresidenta deberá conversar con Brasil y México, los 2 países que todavía respaldan su postulación, para definir si intenta recuperar apoyo y llegar hasta el final o si decide bajar su candidatura.

En otro ámbito les cuento que un grupo importante de ciudadanos haitianos realizó un ingreso forzado a la embajada de su país en Chile, que está ubicada en calle República, en el barrio universitario de la comuna de Santiago y la región metropolitana. Por ello debió concurrir personal de carabineros de control de orden público, que se mantiene en el lugar realizando este procedimiento policial. La molestia de los ciudadanos haitianos se generó porque necesitan obtener un certificado de antecedentes desde su país de origen, documento que les permite optar posteriormente a la residencia en Chile, pero de acuerdo a lo que ellos acusan, se les estaría cobrando una cifra irregular, entre 100 y 150 mil pesos, y además existiría una demora en la entrega de este mismo documento.

0: Por último, les cuento que tras lo que calificaron como una alerta roja por el histórico brote de sífilis entre personas mayores de 60 años, diputados de la Comisión de Salud de la Cámara emplazaron al Ministerio de Salud a tomar medidas urgentes que puedan permitir mitigar estos hechos. Los parlamentarios Roberto Arroyo y Lilian Betancourt fueron quienes alertaron al respecto y exigieron al Ministerio de Salud un plan urgente de prevención, ya que según cifras, actualmente los adultos mayores concretan el 13,9% de los casos nacionales, con cifras que se duplicaron en mujeres durante los últimos 4 años. Los datos fueron recopilados por el informe epidemiológico anual abreviado de Sífilis Chile 2025, que registró 11.155 notificaciones a nivel nacional, marcando un nuevo máximo histórico, y de los cuales 1.545 casos corresponden a mayores de 60 años. De esta forma nosotros cerramos nuestro boletín informativo de las 4 de la tarde aquí en Punto 7. Ustedes sigan en nuestra compañía.
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1: Y como dice Guatón, también es mi primera vez. Contra el concierto de Aranjuez para relajarnos juntos. Pesado, guatón, no, eso se llama bullying. Sí, me están haciendo bullying, familia. ¿Cómo estáis, pu, hermané? Marmolé, hermané.
2: Karine, te saluda el Marmolé, el hermané. ¿Cómo estás?
1: Bien, ¿y tú?
2: Amiguita, te tengo un dato de pellet.
1: Ya,
2: vale. Ahí la Shell del Sevilla. Hay como 40 sacos. Me imagino que están alto valor, pero alguna opción para algún radio escucha de la punto 7. Un mensaje del Marmolé, del hermané.
1: Gracias, Marmolé. Ya, bueno, si no ha podido conseguir pellet, nuestro amigo Marmolet nos cuenta que hay pellet allá en el Sevilla, por si acaso, ¿ya? No sé a cuánto está el precio, no me dijo a cuánto estaba el precio. Pero de todas maneras, si usted vive cerca, puede ir a ver el pellet. O buscar otra opción también puede ser una buena idea.
3: Claudio se llama el cumpleañero. Buena, Claudio, 50 años por primera vez en tu vida. Te van a llegar todos los achaques como a mi hijo. Mira, yo te puedo ir a saludar, un abrazo, sí, lo que quieras, pero besitos no creo.
1: Besitos lero, lero, no lero. Creo. Ya, pero ¿qué estilo de vida le quiere dar así al pobre Claudio? No lo achaque, pues, todo lo contrario, tírelo para arriba. ¿Cómo le dice? Ay, ahora te van a llegar todos los achaques como a mí. Aparte que 50 años... considero yo que todavía sigue siendo una persona súper joven, guatón. Antes, ¿te acuerdas que las personas de 30 años ya se veían como personas adultas? Para no decir viejos. Y ahora que yo voy a cumplir 30 años... ya, pues déjenme ser. Mira, mírame. Soy la más chica del curso.
4: Buenas tardes, Karinita. ¿Cómo está la mujer de la sonrisa más hermosa del mundo? De cierto, una linda tarde, lindo turno. Karina, tanto tiempo que no hemos hablado. Ay, ya tengo tanto que contarte. ¡Ay, gala!
1: Llámame ahora. Cuéntamelo todo. ¿Por qué me tienes tan abandonada? ¿Por qué te fuiste sin decirme adiós? Tengo tantas preguntas sin respuesta. Quiero saberlo todo. Pero antes. Ale, capaz. Acá en punto 7.

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1: Con el bebé.
2: Ya llego yo. Y ahí vamos a ver. 4 de la tarde, 28 minutos. Préstame mi lente, guatón. A ver, ¿a quién tenemos que saludar hoy día? A María Reina. ¿Así? ¿De verdad? Hoy es el santo de María Reina. Hola, Reina María. Santa María Reina. ¿Habrá alguien que aquí se llame María Reina? ¿O es María o Reina? No, porque no hay una coma ahí, pues, guatón. No entiendo nada.
3: ¿Había usted una niña todavía, pues, Karinita? Con 30 años usted es joven, pues, Karinita.
4: Karina, consulta, te saluda Marmolel, hermané. Oye, ¿tu marido encontró los documentos,
2: sí,
4: hombrón,
2: pues,
4: o no?
2: Lo encontró.
4: Porque si lo encontró es que puedo darle un papi nomás, Marmolel, hermané. Tu florideo.
2: ¿Cómo voy a hacerle algo así al amor de mi vida, si es lo más hermoso que tengo en este mundo? No podría, y aparte que... a cualquiera le podría pasar.
5: Yo conozco unas Marías, pero no son tan reinas, ¿sí?
2: No son, yo también. Igual conozco unas Marías y no son tan reinas.
6: Yo soy reina, pero no María.
2: No María.
4: Te cuento porque mi esposa y yo perdí los documentos y me mandó el medio. ¿Cómo lo sigo?
2: No.
4: Marmolel, mané.
2: No, no, la agresión nunca es buena. Mate el alma y la envenena. No, no es bueno ser agresivo, menos con la pareja, como se le ocurre. Mientras más amor uno entrega, más amor va a recibir. Mientras más combos los sí, como dice usted, le dé, yo creo que no va a recibir. Marmolé. Marmolé, si está en peligro, mándame la señal.
7: Perdónalo, María. Perdónalo, María.
2: Perdónalo, María.
8: Qué Karina, si cuando las mujeres no hacen caso hay que agarrarle las mechas a cabrillo con ella, rapear el pijo.
2: Ay, Dios mío, lo que estoy escuchando. De Carlito, más encima. El más Superman de todo aquí. ¿Qué vamos a hacer con estos que se creen machitos? Están bromeando por si acaso, no se lo van a tomar en serio, no van a creer que estamos avalando la agresividad de las mujeres y nada.
9: Buena, buena, Karina Julio Renove, ¿cómo estás?
2: Bien, ¿y tú,
9: Carlito? Mirando escucharte hasta ahora, espero que estés bien, aquí te va a saludar Canito, Niña 24 presente, aguante la locomoción, y aquí estamos tu grande y hermosa compañía, que sí, sí. Y tú...
2: también, pues... porque nos falta la gente envidiosa, ¿no? Que te sacan de contexto y pa, drama, y no, y mira lo que
10: dice. Karina Gutiérrez, ¿cómo estás tú? Oye, mira la fotito que te mandé. ¿Cómo se ve la cosa? Ah, el emprendimiento. Hasta
2: buena,
10: el momento.
2: Buena.
10: Llevamos 2 días, hemos andado bien. Así que hay 10 sabores diferentes para elegir, Karina. Está todo rico, bueno y barato, casera.
2: Ya, pero ¿cuánto barato quiero saber yo? Yo quiero uno de cada uno porque nunca he probado los otros sabores. Y no, en realidad nunca voy a comprar frutos. Ja. Nunca voy a comprar frutos. Karinita, aquí estoy laburando y te escucho. Buenísimo que estés bien y qué bacán que estés alegrando la tarde. Muchas gracias, mi preciosa Pilo. ¿Cuándo vaya a venir a vernos, Pilo? Cuando estaba la Fer venía y siempre voy. Y ahora nos abandonaste como la mamá. Como la mamá de Canario también. Antes venía para acá y ahora ya no viene.
4: Que no sabía dónde lo encontró, porque me pegó, pues, amiguita. En tu pungate.
2: Ah,
4: anda la niña bonita y no encontró, pues imagínate tú cómo ella reaccionó.
2: ¿Por qué te andáis portando mal, pues, Marmolé? ¿Cómo? Yo, de hecho, si yo hubiera sido tú, ya estaría ahí soltera.
11: La reina máxima, la María Juana.
2: La María Juana. ¿Conoce a otra María Reina? Están de santo las María Reinas.
12: Di la verdad, María, te comiste la olla, María.
2: No, esa es la Rosa. La Rosa, María.
13: Oye, Karinita.
2: ¿Ah?
13: Si perdió los documentos, tu marido.
0: yo creo que tenéis que empezar a pensar en cambiarlo, pues no te vayas a perder a ti más adelante. Pues, ah.
2: Si se sigue portando bien, no creo. No, pero los encontró, estaba tan contento, tan feliz. Y todas sus cositas. Lo más importante era su billetera. What the fuck? La billetera se la había regalado hace un par de meses atrás. ¿No? Nueva su billetera. Y no estaba hablando de una billetera barata, ¿no? ¿Por qué no acordamos los documentos de Juan Alberto? ¿Cierto? ¿Cierto que sí?
13: ¿Y dónde lo encontró Karina? No le he contado esa cómo lo encontró, oh, si se lo entregaron o no, con razón.
2: Se los voy a contar a la vuelta de comercial. ¿Por qué no tenemos que quedar ahora? No, pues si escuchamos para Maite, pues. Ya está. Ah, por eso, y espérenme un poquito. No, Puguatón, es que hay una canción que no sonó, por eso sonó la última. Y se llama Bom Cha Willy. Así se llama. Cha Willy. ¡Oh! No me aparece, chico, no me aparece. ¿Qué vamos a hacer con esa canción entonces? Bom. Pongamos otra. Ponchi, ponchi, bo, bo, bo. ¿Dónde está? ¿Por qué me hacen esto a mí? Ya, vamos a poner esta canción. No estaba en la pauta, pero es con vos.
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15: Y aquí se viene azul azul con este baile que es una bomba.
2: Para Ariel.
16: 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Bomba para
2: ¿y? Y ahora sí, nos vamos a ir a una pausa. Nosotros vamos y volvemos con la bomba azul.

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0: la vuelta de comerciales. Pero Karina no vaya a dejar metido con el chisme. Voy a colocar la tutera y preparar el mate ahora para escuchar el chisme.
1: Oye, qué chisme más bueno el que hubo ayer, de verdad. A mí como que no me gusta mucho este tema de la farándula, no pesco, la verdad. Cada uno que haga lo que quiera con su vida, esos son chismes buenos, pero no donde encontró la billetera.
0: Escucha, Karina, justo me voy a hacer el chisme porque vinieron de mis papás.
1: ¿En serio?
0: Por la cresta, ¿no?
1: Ay, no.
0: Miriam, no coloquen la tutela.
1: Chuta, pero vas a tener que poner igual, pone más agüita mejor. Yo aproveché hasta de ir a comprarme una agüita mineral. Tenía la terrible sed.
2: Más encima no tenía ni plata, son más fome. La devolvieron sin dinero.
1: Sí, son aburridos. Me podrían haber echado ahí una luquita, mi pobre gordita. Esta es mi pyme, lo voy a vender a 10 lucas la bolsa de pele. No, pero eso es una maldad. ¿Cómo va a vender el pele a ese precio? Juan Luis.
3: Oye, Rosa, ¿y cómo yo vi a tu marido con los ojos negros en delante?
1: No, mentira.
4: No, Karinita, estoy leseando nomás, y es broma.
1: Esos son sus ojeras porque trabaja mucho.
4: Si no me pegan, si yo le digo eso a mi señora. Pero yo no lo atacaría ni con un

0: Bueno, con el pétalo de la rosa la toco, pero... ¡Ay! Es un amor. Me gusta que me azote, que me pegue, que me maltrate, me espose.
1: Pero Carlito...
0: ¡Ay! Eso lo acordarme me da susto.
1: Pero amigo... No es necesario. Oye, ya, pero cuéntame tú también, pues tú. Me debes una historia, Carlos. ¿Por qué no te has comunicado con nosotros en la radio? ¿Dónde andas ya, Si quieres mujeres tóxicas, yo igual me puedo convertir en una mujer tóxica, si quieres. Sí, porque aquí no es nada pensión Soto de que vengo y después me voy un rato. ¿No? Aquí somos una familia y siempre tenemos que saber dónde estamos y qué estamos haciendo. Preocupados de lo que... ¿Ok? Ya. Sí, somos medio tóxicos. ¡Qué miedo! Nos deja junto a Noche de Brujas. Miedo. Acá en Punto 7.
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1: ¿Y ustedes dónde andan? ¿Viste? ¡Ay! ¡Qué rico! Me gusta la... Pasan a ver a la tinita.

0: Hola, Karenita hermosa, aquí te estamos acompañando, mi niña. En la peguita. Karenita, ¿qué pasa? Tanto movimiento el día sábado. Todos están trabajando.
1: Sí, pues hay que trabajar.
0: El Julián en la mañana, Juliáncito trabajando. Sí. La Karenita también trabajando a la tarde.
1: Sí.
0: Pero me salta una duda.
1: ¿Cuál?
0: ¿Qué pasó con la Karen? Con la Karen no apareció al aire. ¿Fuiste bueno?
1: No.
0: ¿Le salieron los perros a la Karen?
1: ¿Cómo eso?
0: Pucha, que sería fome. Ya, Karenita, aquí te vamos a acompañar hasta la, no sé, hasta las 7 será, por ahí.
1: Hasta las 7.
0: Así que un gran abrazo a la distancia. Saludos a los colegas de la 18, los que están escuchando a la mejor radio. Y saludos a don Pedrito Romero, que debe estar trabajando en el taller porque hoy día tenía hasta peguita. Que le ponga, bueno, no, que le rinda, que le rinda. Ya, Karenita, yo soy un 7 y tú.
1: Ahí está mi amigo Ricardito. Oye, me gusta, hoy día es como un sábado de preguntas.
2: ¿Sí?
1: Yo voy a contestar todas las dudas que tengan, ¿ok? No tengo problema con eso. La primera pregunta es, ¿sí? Como todos los fines de semana, nos toca trabajar fin de semana por medio. Porque estuvo Juliáncito en la mañana, de 9 a 1, y ahora me toca a mí de 3 a 7 de la tarde. ¿Y por qué me tocó a mí este fin de semana? Porque el día viernes se trabajó como día sábado, el viernes anterior, porque el sábado 15 era feriado. Explicándole un poco para que sepan cómo funciona la dinámica acá entre nosotros. Entonces el día viernes trabajó Karen Páez. No, mentira, trabajó Sandu primero en la mañana de 9 a 1 y Karen trabajó en la tarde de 3 a 5, o sea, de 3 a 7, el mismo horario que tengo yo ahora lo hizo ella. Y como ellos trabajaron el día viernes como si fuera un sábado, ahora nos toca a nosotros con Julián. Julián en la mañana, a mí en la tarde. ¿Por qué mi coleguita Karen Páez no está saliendo al aire en Temuco? Porque ella está haciendo Valdivia, ¿cierto? De 3 a 5 de la tarde. Yo voy para Valdivia de 1 a 3 con los avisos económicos. Después viene Karen de 3 a 5 y por eso no alcanza ese su horario. Y su horario lo está haciendo Sandu de 3 a 5 a Temuco. Por eso la Karen se... Pero no, imagínate, se va la Karen, me muero. Terrible. No seríamos nada si me faltara Sandu, si me falta Julián, si me falta la Karen, me falta la Marley. No, somos un equipo y todos somos todos para uno y uno para todos. Como la hermosa familia que somos. Y así que ahí todos nos apañamos trabajando, ¿no? Oye.
3: ¿Me puede explicar de nuevo el tema de los horarios?
1: ¿Cuál el que no te quedó claro, por favor? Hola.
4: Mi caribella, si todo sale bien, voy a llegar con un regalito dulce por esos lados.
1: Oh,
4: besitos, besitos.
1: Ay, no es necesario, pero qué rico. No, oye, de verdad, de verdad, de verdad, yo los adoro con todo mi corazón. Si quieren venir a la radio, bacán, vengan, nos tomamos fotitos, conocen la radio, todo, todo, todo. Pero no se sientan obligados a traerme algo rico. No necesitan. Pero si quieren, bueno, no.
5: Pero más que el comunista de acá de Valdivia lo echaron, porque no se ha escuchado más.
1: ¿De quién estamos hablando?
5: Me había bloqueado. El año pasado me bloqueó.
1: ¿En serio, Jano?
5: Pero igual sigo escuchando la radio.
1: Ya, pero di la verdad, Rosa. ¿Por qué te bloquearon? Porque aquí también puede ser susceptible a bloquear. Puede ser. Sí, pues si se pasan de listo, si hablan con grosería, si faltan el respeto. Y sobre todo si se lo faltan entre ustedes también. Va bloqueado. ¿Sí o qué?
6: Pero te apuesto, Karin Gutiérrez, ¿qué? Que si te ofrece la radio positiva un sueldazo, te vas para allá, sí o sí. Si todos trabajamos por plata, La amistad no termina, pero todos trabajamos por plata. ¿Viste, Juan Alberto? Juan Alberto ya sale de ahí donde yo sé y se va por plata, a otro lado.
1: Sí, me... La verdad, no me iría. A no ser que me doblen mi sueldo. Sí, eso. Pero no lo van a hacer, entonces... ¿Para qué? Está entretenido esto. Hoy sábado de consultas. Hoy día, sí, venga, somos como, ¿cómo se llaman estas cuestiones que están ahí en los supermercados? ¿Cómo se llama, bu? Cuando uno siempre va a hacer consulta ahí en el supermercado. Ya, yo soy esa.
3: Atención al cliente.
1: Eso, vos. Cualquier cosa, hoy atención al cliente. Ya igual, es como rarito. No

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0: tema más prendido. Me encanta, me encanta. Un poquito de electro house, un poquito de techno, como le decían antes también. 5 de la tarde, 6 minutos de este sábado 22 de agosto. Mira, mi tío Claudio Manrique me dice: Cari, porfa, envíale un saludo a la señora Pilar por su buena atención de su negocio Tercer Tiempo de Padre Las Casas. Esto es en Vilumilla, esquina Cóndores. Ella es un 7 y te están escuchando. Saludos para ti, Pili preciosa. Te adoro, te adoro, te adoro con mi corazón. Oye, ya, nosotros dijimos que a esta hora nosotros íbamos a hacerlo.
1: Atención al cliente.
0: Atención al cliente. ¿Será que siempre cuando uno va a hacer preguntas a atención al cliente te atienden así? Bienvenidos. ¿En qué le puedo ayudar? A esta sección que se llama
1: Atención al cliente.
0: En la nueva sección que tenemos los sábados, sí, se llama
1: Atención al cliente.
0: Eso, excelente, muy bien. Sí, dice
1: Atención al cliente.
0: Ya, sí sabemos. Esta es una nueva sección que se llama Atención al cliente. Ustedes me preguntaban, yo les dije, voy a responder todas las preguntas y dudas que tengan. Me preguntaron por la billetera de Juan Alberto, que cómo apareció, porque no les conté, yo solo les conté que la encontramos. Nada más. Pero la verdadera historia dice así.
2: Oye, tesoro, he estado escuchando que parece que no creen mucho mi versión de la billetera, de la cual agradezco que se haya encontrado, y de mucha gente que la buscó. La historia de la billetera es la siguiente.
0: ¿La historia de la billetera ya?
2: Nada, la encontré en el auto después de haberlo buscado como 3 veces en el mismo lugar, no estaba, y después ya, tanto pedir que aparezca, apareció. Así que estaba en el auto debajo del asiento del piloto. Ahí estaba mi billetera. No sean mal pensados.
0: Yo les dije. Pero ustedes conocen cómo son los hombres. Si uno no va a buscar las cuestiones uno misma. Como las mamás. ¿Se acuerdan cuando las mamás? Mamá, ¿dónde está mi polera rosa? Hija, está ahí abajo del mueble, al lado del coso azul. Uno iba ahí y no pillaba nada. Llegaba la mamá. ¡Ah! ¡Uy, pobre, que yo no encuentro! Y así apareció la billetera de mi hermoso esposo, Juan Alfonso.
3: Oye, Karinita, yo voy a hacer una radio y te triplico tu sueldo y aparte 2 pay de limón mensual.
0: ¿Ya? ¿3 millones? Voy. Porque nosotros estamos en este horario de
1: atención al cliente.
0: Atención al cliente. Oye, Claudio, pregúntale a la Pili si es la Pili la mamá de la Fer. Pregúntale, pregúntale. Ah, ¿es la tía o es la mamá? Pregúntale. Porque la Pilo es la mamá de la Fer. O todas se llaman Pilo.
4: ¿Quién diría, pues? Servicio al cliente, Cari.
0: Ese mismo.
5: Ay, no se mueve. No, si era solamente por puntos de política nomás. Nada de. Ya se sintió. No le encontró que. Encontró que la verdad que le estaban diciendo eran muy dolorosas.
0: Ah, ok. Sí, yo siempre he dicho, aquí podemos tener una postura o un pensamiento social diferente. Pero mientras uno lo puede expresar de una forma respetuosa, no hay problema. Podemos decir lo que queramos. Porque nosotros estamos en nuestro horario de
1: atención al cliente.
0: Atención al cliente. Y la pregunta dice así, me la hacen por interno. Karinita, si una persona me dice que no le haga caso y no le hago caso, en el fondo, ¿le estoy haciendo caso? ¿Qué? Ay, mi cabeza va a explotar. Si una persona me dice que no le haga caso y no le hago caso y en el fondo le estoy haciendo caso. A ver, déjame analizar esa pregunta. Si una persona me dice que no le haga caso y yo no le hago caso, ¿en el fondo le estoy haciendo caso? Porque si obedeciste su instrucción de no hacerle caso, técnicamente sí le hiciste caso, po. Pero ¿le hiciste caso porque cumpliste lo que pidió o no le hiciste caso porque justamente dejaste de obedecerlo? ¡Ah! Ahí tenía otra. Ahí tenemos dos opciones, po. ¿Le hiciste caso o no le hiciste caso? Son las preguntas de los clientes. Por ejemplo, acá, a mi amigo Ricardo, ¿le quedó clara su respuesta?
6: Gracias, gracias. Muy buena la atención del cliente, Karinita. Muchas gracias. Salieron todas las dudas al aire.
0: Excelente.
6: Ya venían, que tenga lindo programa nomás. Igual que usted... estamos escuchando, acompañando.
0: ¿Por qué en Valparaíso están regalando llavero, guata?
1: ¿Me puede explicar de nuevo el tema de los horarios? Atención al cliente.
0: Este es el horario de atención al cliente. ¿Alguien más tiene alguna otra pregunta, chicos? ¿Cómo está mi Alicia, bella? Karineta, te cuento que ayer fue inyectarme Botox en las piernas en el hospital de padre para tener más movilidad porque originalmente es de uso medicinal. Y Karen me dijo que le guarde 10 litros. ¡Oh! ¿Y cómo es? ¿Y todo para ella nomás? Pues, ni por pensar en la colina. Vamos a ver después que llegue la Karen. Como una niña de 10 años.
7: Hola, señora, ¿cómo está usted? Gusto saludarle. Oiga, estimada amiga, ahí le envío un avisito de un flyer para un bingo solidario a beneficio de una señorita que está sumamente delicada de salud. Solidario. ¿Ya? A beneficio de una señorita que está sumamente delicada de salud. Eso, ya yo no voy a poder ir a animar ese día porque tengo un compromiso con anterioridad, pero sí le estoy ayudando a conseguir estos contactos con ustedes. Así que muchas gracias desde ya y mucha suerte para esta amiga que está complicadísima de salud. Saludo para ella y para toda su familia. Un abrazo para usted, mi estimada amiga. ¡Chau, chau!
0: Chao, don Luis, que le vaya muy bien, cuídese mucho.
8: Karinita, te faltó el guatón. Y si falta plata, vamos a buscar digüeñes, ¿no? Ahí los vendemos, si están súper caros. Kilo.
0: Oye, ¿a cuánto están vendiendo el digüeñe? Es que yo no he visto que estén vendiendo digüeñes todavía, porque yo pensé que salían en septiembre. Pero ustedes me dicen nomás y yo hago todo lo posible por subirme a ese árbol y sacar buenos digüeños.
9: Hola, Karinita, buenas tardes. ¿Cómo estás?
0: Bien, ¿y tú, hermosa?
9: Yo me voy a echar un rato.
0: ¿A dónde?
9: Me voy a tapar porque me dio frío.
0: Ah, es tu camita.
9: Y te voy a escuchar un ratito.
0: Ya, pues.
9: Muchas cariño.
10: No, son todos secos, Julián, la Karen, el Sandro, son todos geniales ustedes por la caga. Son un 7.
11: Saludo a Francisco, el muerde almohada.
0: El muerde almohada. Ya, no hay más dudas, ni consultas, ni reclamos. Ah, sí, aquí tengo otra.
12: ¡Jorge! ¡Jorge, está listo!
13: Tengo una pregunta que me tiene complicado. Si el veneno vence, ¿sigue envenenando o deja de envenenar?
0: ¡Oh, qué buena pregunta! ¡Qué buena pregunta, desgraciado!
1: Atención al cliente.
0: En este horario de...
1: Atención al cliente.
0: A la vuelta la vamos a contestar. 5 de la tarde, 15 minutos.
14: Bandoleros, Libre. Segunda edición. El presidente del género.

0: 5 de la tarde, 21 minutos, ya le estaba poniendo más minutos. Recuerden que nosotros en este momento estamos...
1: Atención al cliente.
0: En las preguntas de atención al cliente. Se me perdió la pregunta, por favor, puede dársela... Haga la fila de nuevo. Para que me pueda hacer la pregunta nuevamente porque no la encuentro. No sé dónde está, se me acaba de perder. Y a mi tía Adis y a mi tío Claudio decirles que la persona que ustedes saludaron allá en el negocio, de Padre Las Casas, es la mamá de la Fer. De la Pilo.
2: Tengo otra más que me quita el sueño.
0: A ver.
2: ¿Por qué la cama se llama cama y la cómoda cómodas y la cama es más cómoda que la cómoda?
0: Ah, me pillaste. No lo sé. ¡Guardia! Necesito que venga a ayudar al caballero que se quiere retirar. Acá tengo otra pregunta. A ver qué dice. Bueno, idealmente es que me la envíen con un mensaje de audio. Bonita, mándame la pregunta por un mensaje de audio. Pero la Anita pregunta a esta hora de la tarde, donde nosotros estamos en este horario de...
1: Atención al cliente.
0: La Anita dice... ¿Tienes como alguna... cortina, Puguatán? No, pues esa no. No vengáis aquí a invocar la lluvia. Estoy súper bien con lo que tenemos. La Anita dice... Karinita, ¿cómo estás? Muy buenas tardes. Tengo una pregunta. Siempre me pregunto por qué solo hay mujeres parvularias en los jardines y no hay hombres. ¡Qué buena pregunta! Ustedes saben, yo les conté, yo soy educadora de párvulos. Y en algún momento de mi vida yo dije, ¿por qué tengo puras compañeras mujeres? ¿Dónde están los hombres? Los tíos educadores de párvulos. Y esto se debe, obviamente, a factores históricos y culturales que han asociado el cuidado y la crianza infantil a un rol femenino, señora. O sea, ¿qué quiere decir? ¿Que los hombres no pueden cuidar a los niñitos como los podemos cuidar nosotros las mujeres? A eso se debe. Aunque los hombres también pueden estudiar y ejercer esta profesión, existen barreras sociales que explican esta baja participación de hombres educadores de párvulo. De que pueden estudiar, sí, lo pueden hacer, no hay problema. Pero yo te pregunto a ti, ojalá que estas barreras empiecen a romperse en algún momento de nuestras vidas. Pero Anita, ¿tú inscribirías a tu hijo en un jardín de educadoras de párvulo o inscribirías en el jardín a tu hijo en un jardín donde haya educadores varones? ¿Ah? Todo esto se da, como les digo yo, a factores históricos culturales. ¿Por qué? Porque históricamente se ha asignado a la mujer en esta labor de cuidado, sobre todo para el hogar, cuidando a los hijos. Y el hombre es el que hace la tarea más pesada, el robot. Machisto, ¿no? Puro machisto. Pero por eso. ¿Le gustó la respuesta? Sería la última pregunta que tenemos nosotros en nuestro horario de...
1: Atención al cliente.
0: En nuestro horario de atención al cliente. Todos los sábados que nos toque a trabajar, vamos a tener este horario de atención al cliente. ¿Alcanzamos una pregunta más? ¿No? ¿Cuál no le respondí? Es que no la vi. Espérate, ¿cuál era? Esta.
2: Tengo una pregunta que me tiene complicado.
0: A ver.
2: si el veneno vence, ¿sigue envenenando o deja de envenenar?
0: Si el veneno vence, ¿sigue envenenando o deja de envenenar? El veneno siempre va a ser veneno. Y no porque te ponga una carita dulce va a dejar de ser veneno. Y si vence y se pone fea y asquerosa, seguirá siendo veneno. Así que no lo tome ni vencido. ¡Sashi! Y este fue nuestra hermosa sección de
1: atención al cliente.
0: Atención.
3: Yo tenía un amigo que le decían el veneno vencido, que era maldito.
0: ¿Te gustó mi risa maquiavólica? Van a morir siendo malditos. Oye, buena pregunta. ¿Usted llevaría su auto a un taller mecánico de mujeres? Yo sí.
4: Mi niña, yo estoy estudiando técnico en educación parvularia, este es mi segundo año. Así con todo el fuá. Y sí hubo un momento de la carrera que hubo esa conversación y quedamos así como, ojalá que ya no estén esas barreras, porque es igual una asignatura muy linda, una carrera muy bella.
0: Cierto, mucha vocación se necesita también. Por eso no la ejercí. A mí me llevo bien con mis cachorritos. Lo traigo innato en mi corazón. Y lo bueno es que igual nos juntamos con... Teníamos compañeros educadores diferenciales. Ahí había nombre.
5: Hola, cariñito, así aquí en Temuco antiguamente había un taller donde habían puras mujeres.
0: ¿De la Valle?
5: Estaba ahí cerca de donde estaba la CTC, por favor, está por ahí. Estaba.
0: ¿En serio? Yo tengo una mecánico, una conocida, una amiga que es seca, lo encuentro yo. Como que la hace a todo. La Vale, ella es la precursora de un taller mecánico de mujeres. No me acuerdo cómo es su nombre.
6: Yo creo que sí le daría un voto de confianza, pero obviamente el hombre no está en apto para cuidar niños, se quedan dormidos, no hacen nada, y al final sería como dejarlo solo. Por eso están las parvularias, siempre mujeres, siempre bacanes.
0: Acuérdense que las educadoras de párvulo no son niñeras. Sí. No, no se confunda. Tienen una formación educativa, universitaria. No son niñeras ni baby sister.
7: Cuando entras en mi cama.
8: Yo tengo una inquietud muy grande. ¿Qué pasa si yo ando por la calle y un reggaetonero me dice, oye, ya tú sabes, y que yo lo sepa? ¿Qué pasa ahí?
0: ¡Corre! ¡Corre por tu vida! No, no lo son.
9: Hola, Karenita. Ay, qué machista la auditora esa, súper machista, la jodió.
0: Yo confío en los hombres. Yo tuve un papá 24/7 todo el rato. Desde muy chiquitita salíamos para todas partes. Entonces yo siento que los hombres también se merecen ese respeto como papá luchones. Sí, pues no porque sean hombres van a ser menos que las mujeres, ¿no? Yo siento que tenemos el mismo rol. Como hombres, como mujeres, como papás, como mamás. Dejemos de vernos diferentes si somos iguales. Quizás en fuerza nos pueden ganar ustedes un poquito, porque yo soy muy débil en ese sentido. No tengo fuerza.
10: Hola, Karencita, ¿cómo estás? Saludos de Valdivia, te voy a transportar. Oye, taller de mujeres mecánico, a ojos cerrados lo llevaría, porque son más detallistas.
0: ¿Cierto?
10: Son más detallistas y son más perfeccionistas, así que la pega para mí quedaría mucho mejor.
0: Ah, ¿viste? Qué bueno, es bueno. Pero en realidad, uno, ¿dónde lo quiere llevar? ¿Dónde te... Ojalá no te cobren. Que salga más barato y que no te roben las piezas.
11: Yo tengo una tremenda inquietud. El hombre que inventó la hora, ¿cómo supo qué hora era?
0: Guarde esa pregunta para el fin de semana que nos toque trabajar nuevamente. ¿Eh? Vamos a ver una pausa nosotros. Vamos y volvemos.
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Oye, qué buen tema, guatón. Ahí escuchábamos a Macha y el bloque depresivo con este tremendo tema que se llama Sabor a mí. Y por supuesto lo escuchaste acá en Punto 7. Sábado 22 de agosto, sábado 22 de agosto, sábado 22 de agosto. Y así pasa la hora volando, chiquillos. ¿Se dan cuenta o no? 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

0: Me dio la terrible sed.
1: Tengo dos invitaciones. Una puede ser a Olimpo. Voy a estar allá. Vayan a Olimpo. No, yo no canto, pero animo. Vamos a estar cantando karaoke, haciendo un show de karaoke. Y después todo lo que es el bailoteo. Bailoteo 80-90. Un espacio lindo, tranquilo. Si va más temprano, también puede llevar a su cachorro un ratito, tomar un juguito, comer algo rico, pero abren temprano los chiquillos ya. Desde las 5, no, si no me equivoco, abren como a las 5 y media, 6 de la tarde, ya está abierto.
2: Hola, Karinita, Karinita, espero tenga un lindo fin de semana, Karinita.
1: Gracias.
2: Yo camino a Pichufquén, voy por acá, por camino Rucahue. Vine a hacer una carrerita para acá y aprovecho a sacarme el peaje y salgo a Freire. Saludos, yo soy el 7.
1: Saludos.
3: Muy bien, Cari, de escucharte eso que dices tú. Así como se da vuelta, siempre la mamá luchona, la mamá luchona. Y es verdad. Yo tengo como ejemplo a mi pareja. ¿Ya? Es un papá luchón.
1: ¿Viste?
3: Y su guagua más chica tenía 6 meses. Y se lo vinieron a dejar y nunca más aparecieron. Y hasta el día de hoy está luchando por sus hijos. Y lucha, y lucha, y lucha. Hay papás luchones como mamás luchonas, claro, como decís tú. Obvio, qué lindo escucharte eso, Cari. Siempre se mira que la mamá luchona, pero hay papá y papá luchones que de repente ni siquiera tienen pareja y son ellos solos con sus hijos.
1: Y sacan adelante a sus hijos igual. ¿Verdad? ¿Por qué vamos a estigmatizar a los hombres solo por su género?
4: Oye, Karinita, tenía el mal su repertorio musical. ¿Sí, okay? ¿Qué pasa? Eres seca. ¡Aguanten las cabras!
1: ¡Aguanten las cabras!
5: Mujeres como... Yo como parvulario, lo primero que le enseñaría a los niños, lo primero, pero lo primero es a farmear aura.
1: Oye, ¿ustedes cachan lo que significa farmear aura en el idioma de nosotros? El otro día yo se los expliqué, pero a ustedes les quedó claro. Farmear aura es muy entretenido. ¿De verdad lo encuentro mono, no? No, y lo más entretenido es que cuando no farmean aura, les dicen Laura. Por un meme que hay, guato.
6: Karinita, Karinita. ¿Ah? ¿Por qué las pizzas son redondas, las cortan en triángulo y las guardan en cajas cuadradas?
1: Pero no así, en cuadradas, pizza.
7: Hola, Cari, Cari, bella, ¿cómo estás? Oye, sí, yo debo reconocer igual el papá de mi hija. Aquí los dos somos papás luchones, estamos separados,
1: sí,
7: pero por ella llevamos una tremenda maternidad y paternidad responsable, porque ellos no tienen la culpa. Así que esta cachorra después tiene que reconocer a ambos padres de que estuvieron al

0: con los Olimpos. Eso es súper importante también y no se lo desmerezca porque es verdad. Sí, porque nos faltan las que andan jodiendo ahí, carnaciando.
1: Karina, vivimos aquí en el Cautín y el Mielón en el Teatro Municipal. Hay mucha gente, mi hermano va a tocar con su banda.
0: ¿Cómo se llama la banda?
1: Así que ahora está Borde Mar, la gente está pidiendo otra canción. Desde el Teatro Municipal, aquí estamos transmitiendo en vivo y en directo. Punto 7.
0: ¡Mira, qué entrete!
2: Ah, por supuesto que sí, pues Cari, sí, esto no es mérito propio nomás, hay que verlo por todos lados, pero por ellos, por ellos vale. Así que consejo para todas las mamis, por ellos todo.
0: O sea, no sé si todo como la Cotel López, no. Pero sí, respeto ante todo. Síguelo bailando, Ozuna. 1, 2, 7.

0: Otro palo.
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2: 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Señoras y señores, nos vamos a algunos WhatsApp de ustedes ya.
3: En esta tercera versión del festival hay 10 comunas de todo Chile compitiendo y ahora están dando a conocer las comunas que están en competición acá en el Teatro
2: Municipal de Temuco. Agradecida por la información, ahí teníamos a nuestro despacho en vivo. Amaro Gómez Pablo, eres tú. Ay, Gaia, ¿por qué andáis tan desaparecida, Berni?
4: Hola, hola, mi queridita bella, un gusto escucharte. Es un placer para mis oídos escuchar tu voz.
2: Qué eres linda.
4: Sí, no, aquí escuchándote, mucho voy a buscar a mi cuñada para que venga a tomar once a la casa, dar un ratito, porque después viene mi hija con...
2: Estaba hablando la Berni, pues no sean así, qué maleuca.
4: Con su pololo y mi hijo con su pololo, así que también va a tener casa llena para la noche. Carrete de hijos.
2: Carrete bueno, de
4: besitos,
2: hijos.
4: Chau.
2: Oye, que entre de mi Berni, aproveche harto regalone con los hijos, con la familia, con sus cuñadas, con el pododo, con el amor de su vida. Siga y aproveche nomás. Y usted, don Aquiles, ¿quién se compró? Ya está listo ahí para el 18, para el 19. Para el 23, para el 25, para todos los días. ¿A quién más tengo por aquí? Hola, hola, hola.
5: ¿Qué onda en el centro de Valdivia? ¿Qué actividad tienen los muchachos? Veo que se están tirando el pelo, ¿qué cosa?
2: ¿Qué cosa? No, eso se llama farmear ahora. Ya pues les pregunté, a todo esto no me respondieron. Ustedes ya saben lo que significa farmear aura, ¿cierto? El otro día lo explicamos, pero ¿lo entendieron? Igual es una buena pregunta, Watson. Farmear aura. ¿Cómo usted farmearía aura? Yo siento que de alguna manera todos farmeamos aura, pues Watson. Sí. Los cool, pues Watson. Eso es farmear aura, ser cool, ser bacán. Ser una persona que tiene ángel. Eso se le llama farmear aura. Las batallas de farmear aura no las entiendo mucho. Karinita, acá en Fondo del Carmen hay un taller mecánico de mujer. Ese me refería yo al Turbo Woman. Ese es de la Vale. Cariñitos para todos, Cari, me encanta esta radio. Es que somos bacán nosotros, de verdad. Podemos hablar de lo que sea. De lo que sea. tanto así que llegamos hasta sus corazones y sus vidas y entramos también. Y entramos también en su lugar de trabajo, ¿sí?
0: ¿Cómo está mi niña? Yo acá escuchándote como todos los días. Yo soy fiel a la punto 7. Te quiero mucho, Karinita, cuídate.
1: Cari, en las ferias están vendiendo digüeyes chiquititos, sí, a 15 mil pesos el kilo.
2: O sea, ellos claramente no farmean ahora.
6: Oye, Irina Gutiérrez, yo mañana voy a las truchas y voy a ver si pido digüeyes. 22 lucas hasta el kilo de digüeyes.
2: No.
7: ¿Cómo es, don Luchito? Como no hay plata, no va a animar el evento. Pura plata nomás.
2: Yo no lo quise decir. Oye, a ustedes no se les va una. No, yo es que yo lo pensé, pero no lo dije. Sí. No, pero él tenía otro compromiso de antes, pues ya sea pagado o no sea pagado, no quiere decir que no haya querido cooperar. Este Ricardo, que de verdad no se les va a uno a ustedes.
8: El Luis Santa anda con pura paca roja. Anda con...
2: Ay, que me hacen reír. Familia. Siendo exactamente las 5 de la tarde con 58 minutos, donde nos tenemos que ir a la música, a la pausa, volver con el boletín informativo y el romántico de las 6. Yo les quiero preguntar a ustedes, ¿qué estás haciendo a esta hora de la tarde? ¿Qué están haciendo a esta hora de la tarde? Y por supuesto también saludamos a quienes se vienen sumando a nuestra sintonía a través de la señal FM y a través de nuestra señal online. Coméntanos a través del WhatsApp. ¿A qué número?
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2: Y cuéntanos, ¿qué estás haciendo a esta hora de la tarde? Hola, me llaman Romeo. Vamos y volvemos.

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1: Llegó la hora de las noticias, 6 de la tarde, 5 minutos.

Y les cuento que el ahora ex jugador de la U, Lucas Azadi, dijo sus últimas palabras en las filas azules justo antes de tomar el avión que lo va a llevar a Suecia para firmar su nuevo club, el AEK Solna. En la instancia aprovechó para aclarar que nunca se le pasó por la cabeza no jugar el Superclásico, pese a que trascendidos indicaron que él mismo se opuso a presentarse en el duelo ante Colo-Colo. Creo que una de las primeras cosas que le dije a mi representante cuando las cosas iban a avanzar era el poder jugar, el poder viajar el lunes entre clubes. No se dio eso y se dio al tener que viajar antes, pero siempre las ganas estuvieron de jugar. Fue lo que confesó el jugador de 22 años ante los medios presentes en el aeropuerto de Santiago.

En otro ámbito, les cuento que un operativo de fiscalización marítima ejecutado por personal de la Armada en el sector de Bahía Carrera, que está ubicado a 51 kilómetros al sur de Punta Arenas, culminó con la detención de tres tripulantes que portaban sustancias ilícitas antes de embarcar hacia centros de cultivo acuícolas de la región de Magallanes. Las diligencias se desarrollaron a primeras horas de la mañana durante el control presencial y la revisión de antecedentes previos al zarpe de una nave de apoyo a la industria del salmón. La intervención del binomio canino de la autoridad marítima resultó determinante, dado que los canes detectores realizaron una marca precisa sobre tres de los pasajeros, lo que motivó la revisión de sus pertenencias y la incautación de las drogas en su poder. El capitán de puerto de Punta Arenas, Fernando Díez, confirmó que el procedimiento permitió poner de inmediato a los tres involucrados a disposición de los tribunales de justicia para la determinación de las responsabilidades penales. La institución naval ratificó que va a mantener los patrullajes preventivos en muelles y terminales portuarios de la zona austral para evitar el tráfico de sustancias ilícitas en las rutas marítimas patagónicas.

0: mismo les cuento que un procedimiento policial se desarrolló durante la tarde de este sábado en la comuna de Maipú, luego del hallazgo del cadáver de un hombre de aproximadamente 35 años al interior de un canal. El hecho ocurrió específicamente en el sector de las industrias de la comuna, donde un transeúnte que circulaba por el lugar se percató de la presencia del cuerpo y dio aviso a carabineros. Tras recibir la alerta, personal policial concurrió al sitio y solicitó la presencia de bomberos para realizar las labores de rescate y extracción del cadáver. Hasta el momento, la víctima se mantiene sin identificar y aparentemente no mantendría lesiones atribuibles a terceras personas. De esta forma, nosotros cerramos nuestro boletín informativo de las 6 de la tarde aquí en Punto 7. Ustedes sigan en nuestra compañía.
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0: ¡Qué maravilla! Hemos estado disfrutando durante toda esta tarde juntitos desde las 3. Ya son las 6 con 16 minutos. Y les preguntábamos antes de irnos al boletín informativo, señoras y señores. Y la pregunta es súper fácil.
1: ¿Qué estás haciendo a esta hora de la tarde?
0: ¿Qué están haciendo a esta hora de la tarde? ¿Salieron a dar una vuelta? ¿Fueron a comer algo rico a la casa de la mamá? ¿Fueron a pegar en la pera en otro lado? ¿Fueron al parque? ¿Fueron a ver alguna...? No sé, o a todo lo que sea. Les preguntamos a ustedes a esta hora...
1: ¿Qué estás haciendo a esta hora de la tarde? Mira a tu alrededor, notifica tu posición actual y si no estás haciendo absolutamente nada, tienes que ser sincero igual. Todo sirve en esto que se llama... ¿Qué estás haciendo a esta hora de la tarde?
0: ¡Hola, mamá! Mamá, ¿por qué me teniste abandonada todo el día?
2: Hola, mi vida, nosotros con el papá nos estamos yendo al cumple de Carlos Patricio.
0: Mi primito que va a cumplir un añito más de vida. Están tan grandes estos cabros. Mamá, pu, ¿por qué me tenía ya abandonado? Dale besito a mi papi, dile que lo amo. Y le preguntamos a ustedes,
1: ¿qué estás haciendo a esta hora de la tarde?
3: ¡Trabajando los taxis!
0: ¡Trabajando los taxis! Mi amigo, mi mejor amigo del mundo mundial, mi amigo Ítalo. ¿Y usted qué está haciendo a esta hora de la tarde?
4: ¡Ah! ¡Buena, buena, Cari! Nosotros me sacaron al supermercado a pasear.
0: ¡Qué entretenido! Sacarte al súper es como para mi esposo llevarlo de shopping, una cosa así. Oye, los cabros malos para comprarse ropa. ¿Por qué será? A mí me encanta. Puedo estar todo el día tratando de adivinar o tratando de ver qué es lo que me voy a poner. O comprar, mejor dicho. Y les preguntamos a ustedes qué están haciendo a esta hora de la tarde.
1: ¿Qué estás haciendo a esta hora de la tarde?
0: Don Jorge Muntori, ¿cómo está?
5: Hola, hola, Karinita, ¿cómo estás? Yo me voy para mi casa después de una jornada laboral.
0: ¡Qué rico!
5: Soy un 7, ¿eh? ¿Y tú? ¡Saludos!
0: ¡Saludos! ¡Vamos, todo el mundo a esta hora respondiendo la pregunta que dice!
1: ¿Qué estás haciendo a esta hora de la tarde?
0: ¿Qué están haciendo a esta hora de la tarde?
6: Ah. ¡Hola! ¡Un saludo a toda la fémina! ¡Ya está! ¡Ay! ¿Por qué tenía que decirlo?
7: ¡Hola, Karinita hermosa! Yo de Delican Ray, picando repollo para hacer una ensaladita.
0: ¡Ay, qué rico!
7: Y hidratándome, porque eso es lo más importante en la vida de una persona, hidratarse.
0: Porque tú te tomas las coronas y yo la tengo puesta. He dicho, caso cerrado.
8: Segundo lugar, competencia, cosas de la vida. Estamos en el teatro, pero no salgo haciendo contacto en mi vida con
0: pero se le entiende mucho.
9: Hola, Karinita, aquí, transportador de Valdivia, de vuelta a la costa, dejado un pasajero. Vamos de vuelta desde Niebla hacia Valdivia, trabajando en el taxi.
0: ¡Excelente, no, pues, guatón, ¿por qué pusiste esa? Si esa es la canción del tiempo, del Megavisión. ¿Te acordás de la mañana? No, pues ya póngase otra más entretenida. Ya. Es que me encanta esto, como que siento que le da glamour al que estás haciendo a esta hora de la tarde.
1: ¿Qué estás haciendo a esta hora de la tarde?
0: ¿Qué están haciendo a esta hora de la tarde, mi...
10: Mi bella, yo aquí esperando la hora de salida, que quedan 3 horitas. ¡Vamos que se puede, Tolfa!
0: ¡Vamos que se puede! ¡Levántate, papi!
11: Hola, hola, hola, Karinita, nuevamente. Hola, hola. Desde acá de Los Ángeles. Mira, yo exactamente ahora lo que estoy haciendo es quitando todas las ramitas de una poda que hice en el jardín, limpiando y dejando todo bonito como para la primavera, preparándome para la primavera. Quería salir a dar una vueltecita, aprovechando el día que estaba rico, solcito.
12: ¿Y qué pasó?
11: Pero mejor se me ocurrió hacer algo productivo, que tal vez mañana no lo pueda hacer y quién sabe. Así que en eso estamos. Un besito. Bye.
0: Un besito para ti también. Y me le ocurrió otra idea. Está bien, pues mientras sea productivo para nuestro hogar, de repente uno quiere hacerlas todas, pero es imposible. Primero está nuestro hogar. Hay que ordenarlo, limpiarlo, mantenerlo decente. Lavar ropa, qué entretenido, limpiar el baño, sacar la basura.
13: Acompañando a mi papá en la OCC, hay que ver.
0: Acompañando al papá en la 8C, a Kepe, ¿cómo no vaya a entender, guatón? Más claro que echarle agua. Eso está haciendo hasta hora de la tarde.
1: ¿Qué estás haciendo a esta hora de la tarde?
0: Ya, mis ñatitos. Vamos respondiendo a la pregunta que dice, ¿qué estás haciendo a esta hora de la tarde?
14: Buenas, son la tarde, señora Cari. Gualo por acá, espero que esté bien. Bendiciones para todos los auditores. Buen fin de semana, que sea un fin de semana de puro amor con la familia, pura buena vibra y puros abrazos para todos. Y nada, saludo al gran y único inigualable Juan Alberto, al gran Benjita también y a todos los auditores. Gualo, ya tú lo sabes. Ah, y también voy para casita porque salí de la peguita recién.
0: ¿Recién?
14: Pasé a comprar unos pan de tocomple. Voy a hacer unos hot dogs, sí.
0: Qué regio, ñañito. Qué rejo.
15: Yo aquí, Karinita, tomándome un cafecito con leche y comiéndome un pajarito de los que hice de Nantes que quedaron deliciosos.
0: Oye, Aide, nunca me contaste que te fueron a comprar tu queque, po. Ya, pero esa no es la pregunta de esta tarde, la pregunta es...
1: ¿Qué estás haciendo a esta hora de la tarde?
16: Tú sabes lo que estoy haciendo a esta hora de la tarde, pues, Karina. Tú sabes, ya tú sabes.
0: No lo sé. O sé... No sé si lo sé. Yo solo sé que nada sé. ¿Y usted qué está haciendo a esta hora de la tarde?
17: Hola, Karinita Bella, aquí escuchándote y manejando.
0: Muy bien, con cuidado nomás.
18: Nosotros aquí avanzando con nuestra bellita en el tallercito.
0: Ya, bien.
19: Hola, Karinita, yo de acá, Maxi, de la ciudad de Los Ángeles, señorita, chicoteando los caracoles. Y voy con un pasajero hacia el barrio alto de Pallihue. Y escuchándola, por supuesto.
0: Oye, me encanta. ¿Se llama Barrio Alto de Pallihue o usted le dice que es como el Barrio Alto? ¿No? Yo no he ido a Los Ángeles, pero no me ubico mucho allá.
20: Hola, tía Cari.
0: Hola, mi amor.
20: Mi nombre es Julián Gutiérrez. Estoy acá en mi casa ayudando a mi mamá y a mi papá arreglando mi el jardín.
0: Eso. Arreglando el jardín. Julián Gutiérrez. ¿Cuándo le van a decir la verdad a mi cachorro? ¿Cuándo le van a decir la verdad a Julián Gutiérrez? 6 de la tarde, 25 minutos. Los dejo junto a Banda Blanca. Sopa de caracol. Nos vamos a ir una pausa. Nosotros nuestra última pausa. Y así se nos fue la tarde, pues. Qué maravilla. Julián Gutiérrez. Me encanta. Tito.

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6: Tengo una buena canción para cantar, a ver.

0: Yo creo que por eso nunca aprendí a tocar la batería, guatón, porque era muy ansiosa, entonces fui a pescar la batería. Bueno, son cosas normales. Oye, ya, no puede ser, ¿verdad? Esto, ¿cómo nos queda menos de media hora para terminar el programa, guatón? Siento que hace un ratito nomás estaba almorzando. Ya tengo hambre de nuevo. Mira, lo bonito y lo importante de todo esto es que nos vamos a volver a escuchar el día lunes. Recuerden que el día lunes, la última semanita de agosto, donde vamos a celebrar también que pasamos agosto el primero de septiembre. Sí, pues el primero de septiembre igual vamos a celebrar que pasamos agosto. Pero el lunes 24 de agosto vamos a estar al aire para Valdivia de 1 a 3, horario de avisos económicos. Para que nos escuche, para que se acostumbre a enviar mensajes de audios. Y también tenemos premios, José. Después estoy de 5 a 7 para toda mi hermosa gente de Temuco. De 5 a 7 de la tarde y de 7 a 9 de la noche ya estamos con toda nuestra gran familia a nivel nacional para Chile y el mundo. Así que lo bueno de todo esto es que el día lunes nos vamos a reencontrar para que sigan en sintonía de la radio. Y mañana, porque esto no para, mañana está con ustedes Andrés Herrera, también conectado para todo Chile. Ahí va a estar Andresito Herrera tirándose las mejores tallas. El otro día hasta me hizo bailar chamamé. ¿Cuándo? Si yo no bailo, yo le sé, muevo mi cuerpo, ¿no? Pero bailarina, dijo, porque rubia, no soy. Así que llegó la hora. Así que hágale. Queda mucho todavía, guatón. No nos vayamos todavía. Vámonos a esos mensajitos que no alcanzaron a salir al aire, por ejemplo. Ok.
1: ¡Baila Venezuela!
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0: Karinita dice hoy descansando de los tacos hasta el lunes, pero aquí en tu compañía no mando audios porque se me lengua la traba. Saludo a la tía Leo de parte mía, de Panchito Marín. Ya, pero imagínate, a mí también se me traba el choclo. Y soy comunicadora radial, ¡parte esa! ¿Cómo están mis cabritas? ¿Cómo va ese paseo en la isla Cautín?
1: ¿Quién dijo queque? Yo quiero queque.
0: ¿Quién dijo queque?
2: Me inspiré con amor para cantarle.
3: Si vino Karinita el caballero. El caballero andaba en un camión de repartidor de esos de gas, de lipigas andaba.
0: ¿En serio?
3: Y vino a buscar el queque. Y que diga si está escuchando la radio, cómo lo encontró.
0: Sí, po. Sé que está vivo también. No, mentira, y de broma.
4: No, señorita, yo le digo Barrio Alto de Vallejo. Es un decir nomás. Pero suena más lindo Barrio Alto de Vallejo. Barrio
0: Alto. Sí, me encanta. ¿Se acuerdan que antes estaba como de moda los altos de, los altos de? Los altos de.
5: Se llama Barrio Alto de Vallejo. Y el otro lado es Alto Los Teachers, que el otro sector de la ciudad que también es Barrio Alto, Alto Los Tichos.
0: ¡Ah, ya! ¡Aguante las cabras!
5: ¿Qué traigo? Y eso comimos los cuicos, boy, puro hot dogs. Yo fui a comprar de los que vende la amiga y ¡está terrible bueno! ¡100% recomendable, hoy! ¡Grande Julián Gutiérrez! ¡El mejor de los mejores! ¡Grande Julián Gutiérrez! Pero niño sí, el adulto no.
1: Me dejen sin queque.
0: A mí nadie me dio queque.
6: Hola, aquí en el campito haciendo fuego, el padre de las casas. Un saludo para mi amigo el Chinchán, el mandoneado, que lo tienen haciendo hand roll.
0: Te dejaron hand roll, cabrito, Karinita. Buenas tardes, buena jornada laboral. Recién en sintonía, terminando de tomar oncecita con mi primera dama, mi mami, escuchándote. Había enviado un mensaje al WhatsApp de la .7 de Valdivia, sorry. No, no se preocupen, pues. Ahí está mi amiga Aida, que todos los días me envía también un mensajito saludándonos en nuestro WhatsApp de Valdivia.
7: Hola, Karinita, ¿cómo estáis? Por acá estamos haciendo un poco de radio.
0: ¿En serio, Pablito? ¿Qué está comiendo?
7: Hasta la Hasta las 9:30 horas. Un besito súper grande desde la isla grande de Chiloé. Besitos.
0: Ya, pero cuente que está comiendo, po.
8: Buena, buena, Morrison. Buena, buena, Morrison.
9: ¿Cuál queque? ¿Yo por qué no tengo queque?
0: Sí, yo tampoco.
10: ¿Cómo? Oye, Karinita, al barrio de Vallehue, aunque le pongan el barrio alto de Vallehue, el barrio Las Condes de Vallehue, va a seguir siendo el mismo barrio
0: hermoso.
10: Venga, que es, lamentablemente, acá en la ciudad de Los Ángeles.
0: Ya, pero no traten así a su ciudad. Se me da como penita, pobrecita, siento que Los Ángeles está llorando. Karinita, un rico queque para la once, porque aquí la única que corta el queque soy. 6 de la tarde, 43 minutos.

0: 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Hola, hola, Carlita.
1: Todas queremos queque.
0: Todas queremos queque. La tía Raquel el otro día me hizo un que me hizo, dije yo en realidad. Lo hizo para todos quienes llegaran a su casa para la fiesta de su cumpleaños. No fue para mí. Y para ella es tan fácil hacer el queque, guatón, y a mí no me sube. No me sube el queque.
2: Carinita, me gustaría comerle un queque hoy día, pues. Carinita.
0: Pero prepáreselo, hijo.
3: Hola, Carinita, ¿cómo estás, Carinita linda, preciosa amiga? Oye, aquí te estoy escuchando. Yo, tu amigo, yo soy Michael. Tanto tiempo, amiguita.
0: ¿Dónde andaba ya?
3: Cuéntame, buena jornada.
0: Amiguito, andaba ahí con Carlitos, te caché. Te saqué todo el rollo. Andaba ahí con el Carlitos. Los mojojojos.
4: Estaba comiendo un pancito con mortadela y queso. ¿Y eso, Carlita?
0: Ay, no me diste. Mi tía Raquel me enseñó un dicho y ahora no me acuerdo. Es que yo soy súper mala para los dichos, ustedes ya me conocen un poquito más.
5: Hola, Carinita. Espero que tengas una linda jornada. Te cuento, se me perdieron mis lentecitos de lejos. Si alguien los ve por el centro de Temuco, anduve en varios lados. Si alguien los encuentra, que llamen a la radio, porfi, para avisar.
0: Oye,
5: ojalá los pueda encontrar. Gracias, Carinita. Linda tarde. Saludos.
0: No, gracias a ti, hermosa. ¿Cómo vamos a encontrar unos lentes de lejos? Ya, pues, guatón, ponte serio, pues, por favor. Sí, ¿qué características tiene estos lentes para poder decir si son de nuestra... Sí. Dígame, a ver. Karenita, gracias por hacer una tarde maravillosa, me encanta tu ánimo, me sentí súper acompañada. Yo también, me sentí muy acompañada a ustedes, de verdad. Que me siento como en mi casa, pues estoy acá en mi casa, estoy con mi familia. Esto que lo echo de menos cuando no estoy aquí.
6: ¿Quién dijo queque? Yo quiero queque.
7: Buenas tardes, Karina. Mira, yo encontré unos lentes, pasé por calle Bulnes y estaban cerquita, pero no
0: son eso.
7: Porque estaba muy cerca.
0: ¡Juá! ¿Cómo encontrar los lentes de lejos? No se burlen, pues.

0: Oye, ciencia.
1: Yo los cagüines, que el caldito, que la cuestión aquí, la cuestión allá, no, y el morso también, no sé. ¿Para qué va a comprar una cuestión? ¿Para qué? Pues si también estaba ahí Toñito y el compadito este, pues.
0: ¿Cuál?
1: Panchito también, ah, andaba por ahí. No, sí, a mí me contaron el cagüense, pero el panquero.
0: Aquí les di la verdad, Rosa. Tú sabes muchas cosas que yo no sé. Y te estoy pegando en el cogote solo.
2: No, amiguita, no, si no, si no andaba con nadie. Lo que pasa es que no me conoce muy poco, porque la máquina que yo trabajo,
0: ¿ya?
2: Y ya tú ya sabes que trabajo en la línea 5.
0: Sí.
2: No tiene radio, entonces a veces me conecto con mi teléfono, ah, y a veces no. ¿Me entiendes? Porque se me gasta muy luego la batería, por eso.
0: Batería, claro.
2: Pero siempre estoy atento a la punto 7.
0: Atento a la...
2: No me he cambiado, cariñita. Me estoy escuchando.
0: Muy bien. Te faltó algo, nos canta Santa Feria junto a los Caligaris. A buscar los lentes.
3: Como el asado sin fernet.
4: Oye, pero ¿para qué?
3: Sos un celular sin internet.
5: Me falta algo.
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5: Me falta algo.
6: Hola, Cari, soy la Sofi y voy rumbo a la casita de mi primo Eduardo. Y le quiero mandar un saludo a mi madrina, que igual está allá. Soy un 7. ¿Y tú?
5: Te estaba buscando. Te lo voy a decir así, no te quedas esperando.
4: Oye, pero ¿para qué?
3: ¿Te falto yo?
5: Suena Caligari presente.
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0: estoy yo. Señoras y señores, llegó el momento de decir adiós. Gracias, gracias, gracias, gracias, gracias totales. Que tengan un maravilloso fin de semana. Sigan disfrutando de su radio favorita y de sus locutores de Punto 7 a nivel nacional. Un beso enorme para mis coleguitas, un beso enorme para cada uno de ustedes. Y gracias por elegirnos todos los días. Cada día seguimos creciendo, cada día vamos sumando más people a nuestra Punto 7.
1: Bonita, fue un placer compartir con usted. Sí, como dice usted, somos una familia Punto 7. Eres muy querida por acá, cariñita. Siempre eres bienvenida a la Isla Grande de Chiloé.
0: Oh, muchas gracias.
1: Resur igual te,
0: ¿por qué
1: no te acoge
0: la llave?
1: Con mucho cariño. Bueno, nos volveremos a escuchar mañana
0: el lunes
1: de 1 a 3 de la tarde por la Punto 7 Valdivia. Bueno, me despido de la Punto 7 Temuco. Les deseo una buena noche, un buen amanecer y un lindo fin de semana. Un besito.
2: Soy Fly, chicas.
0: Me falta algo. Lente de lejos. Me falta algo. Los lentes de lejos. Nadie le interesa. Son pesadas, cabrón. No sean así.
3: Mucho gusto.
0: Mucho gusto.
3: Soy Julito y en la vieja.
0: ¿En serio?
3: Saludos.
0: Saludos. Y quedamos a pochecita, tonta tierna. Ojalá no crecieran nunca más.

0: Me falta el lete.
1: Me falta algo.
2: Gracias, Cari, que esté muy bien. Nosotros vamos directo a la casa. Somos un 7. Y tú, y la queremos mucho,
1: yo
2: mucho.
1: Yo también a ti, mi amor hermosa. Ahí está mi Sai, igual presente.
3: Que pregunte una óptica por los lentes de lejos.
4: Besitos y abrazos. Y la estaremos escuchando nuevamente.
1: Cariño para ustedes, chiquillos.
5: Carinita, a mí se me perdieron los lentes de cerca. Que me ayuden a buscar los míos, yo después ayudo a verlos de lejos.
6: Quedarse por completo.
1: Ay, estos cabros. Se la saben, pero por libra.
7: La Carinita. Descansa, Carinita, descansa.
1: Muchas gracias.
7: Estamos en habla, Carinita, soy un 7. Descansa.
3: Oye, y los lentes de lejos estarán muy lejos.
0: Perdiste aura.
1: Laura se dice cuando se pierde.

0: no debemos.
1: Llevo los lentes de lejos para que, pues si yo veo de lejos bien, pero de cerca no veo ni una cuestión.
2: Ya me voy mejor. Los quiero. Cuídense. Hasta el lunes. Chau, chau, chau.

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